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0: Ahí está la música de Turnstile.
1: Hey, man.
0: Conozco al vocalista de Turnstile. En noticias relacionadas, ¿qué será? Adyacentes a esta banda, encontramos un artículo recientemente del día de ayer, creo yo. El ex guitarrista de esta banda, ex guitarrista, Brady Ebert, ex guitarrista de Turnstile, se enfrenta ahora a una posible cadena perpetua después de que los cargos por atropellar intencionalmente con su coche al padre del cantante de la banda, Brendan Yates, fueran elevados a intento de homicidio o a intento de asesinato en primer grado. Ebert fue acusado inicialmente de intento de asesinato en segundo grado y agresión en primer grado, ambos delitos graves. Esto fue tras un incidente el 29 de marzo en el que, según la banda, Ebert atropelló con su vehículo al padre de Brendan, de 79 años, William Yates, causándole pues graves lesiones físicas. Sin embargo, un gran jurado del condado de Montgomery acusó formalmente a Ebert el jueves, elevando el cargo de intento de asesinato en segundo grado a primer grado, que de ser declarado culpable conlleva cadena perpetua. El cargo de segundo grado tenía una pena máxima de 30 años, según informa el Baltimore Banner. Ebert también enfrenta cargos de intento de asesinato en segundo grado, agresión en primer grado y dos cargos de agresión en segundo grado. Debo confesar que esta noticia, cuando me pasó, sí, esta parte del trip lo desconocía. Ebert deberá comparecer nuevamente ante el tribunal el próximo 8 de mayo, es decir, en 3 días. Anteriormente ha mantenido su inocencia, declarando ante un juez de distrito. Esto fue pura y legítima defensa. Turnstile, la banda, rompió relaciones con Brady en el 2022 en respuesta a un patrón constante de comportamiento perjudicial que lo afectaba a él, a la banda y a la comunidad. Eso era lo que en ese entonces declaraba la banda Turnstile en un comunicado. Tras agotar todos los recursos disponibles para brindarle ayuda y facilitar su recuperación, finalmente fue necesario establecer un límite cuando la comunicación sana se volvió imposible y comenzó a amenazar con violencia. Híjole, yuca. La banda continuó. En los años transcurridos desde entonces, sus diatribas infundadas han continuado en público. Nunca las abordamos. Optamos por proteger su privacidad y las circunstancias que rodearon su partida, incluso cuando no hizo nada para merecer esa protección. En los últimos meses, sus amenazas no hicieron más que intensificarse. Ya no tenemos palabras para describir a Brady. ¡Wow! Increíble. Esto fue poco después del incidente. La banda abrió su presentación en Coachella con un video de William Yates, del padre. No, hombre, si es que hay momentos en que sí, la gente definitivamente pierde absolutamente los papeles. Están pidiendo por ahí música nueva, ¿cómo no? Ya sonó Capó, ya sonó Trueno. Vamos ahora con la recomendación de Gabriela, a cargo de Robin y Catrelli Paco Amoroso, esta sueca que trae de nuevo una canción allá del 2002, Blow My Mind, pero trae unos arreglos chulada, obvio, con la colaboración de los argentinos Catrelli y Paco Amoroso.
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Aparece ya en nuestro radar el buen Oscarito. Gracias también a Contreras. ¿Y quién más está por acá? Adrián González quiere... ¿Qué van a poner? Go de Blackpink. Va, viene en camino. Bueno, ahí estaba la música a cargo de Kanye y Trotman. All the Love. La hora exacta, 6 de la tarde, 36 minutos. ¡Ey! Les tengo una pregunta así rapidito, ya para lo que resta de este bloque y el siguiente. Recientemente, bueno, ahí anda Michael con todo, rompiendo récords, rompiéndola muy bien en taquilla. Pero yo les quisiera preguntar, bueno, es la película que más ha recaudado billetillo, ¿verdad? En cuanto a biopic, ¿ok? A película biográfica de un músico o de un artista del mundo de la música, ¿ok? Entonces mi pregunta allá afuera es, con las que la han estado comparando en vista de que por ahí más o menos va el mismo, como el mismo relato, la han comparado mucho con Bohemian Rhapsody y la han comparado mucho con Elvis, ya que se enfoca un poco en la música, se le da una gran vista a la banda sonora, pero no tocan como lo feo de la vida o lo polémico que vivieron estas grandes estrellas del mundo de la música. El caso de Freddie Mercury, el caso de Elvis Presley y el caso de Michael Jackson en sus respectivos papeles interpretados por Rami Malek, Bohemian Rhapsody, Freddie Mercury, Austin Butler, Elvis Presley y Jafar Jackson, pues Michael Jackson. ¿Qué onda? Ya la fueron a ver. Entonces yo les pregunto allá afuera a ustedes, ¿cuál les ha gustado más? ¿Cuál es la biopic de esas tres? Porque las comparan como con una similitud por ahí, por cómo la trataron o por cómo la terminaron exhibiendo o por cómo dejaron el producto final. ¿Cuál de esas tres es la que a usted más le gusta? Si Elvis, si Bohemian o si Michael. Y en cuanto a Michael Jackson, pues, ¿qué les podemos decir? Miren, Michael supera los 300 millones en cines y la película con Jafar Jackson se convierte en el segundo biopic musical más taquillero de la historia. El problema es que lo tiene prácticamente imposible para convertirse en la uno de todos los tiempos, dice por acá un artículo que nos encontrábamos. ¿Por qué? Veamos. El éxito de Michael pues ya es indiscutible, ya es totalmente indiscutible. Es cierto, arrancó con mucha fuerza durante su primer fin de semana, cuando todavía estaba por aquí Christian. Yo había leído una noticia del primer fin de semana, pero yo la leí por la tarde, que en ese fin de semana tenía como 34 millones y ya para la noche ya llevaba cerca de un poco más, como 80 creo que me dijo aquel. Finalmente, siempre quedaba la posibilidad de que después se hundiera de forma irremediable. No ha sido así el caso, ya que la película liderada por Jafar Jackson ha superado ya los 300 millones de dólares en recaudación mundial. De esta forma, Michael ha superado a Elvis para convertirse en el segundo biopic de un músico más taquillero de todos los tiempos. El hito más difícil de lograr es la cinta protagonizada por Austin Butler y Tom Hanks. Se quedó en 288 millones en las salas, pero Michael lleva más de una semana en cines. Y bueno, no obstante, Michael la tiene muy, muy difícil para alcanzar a la número uno, que ese honor pertenece a Bohemian Rhapsody, con 910.8 millones de dólares. Sí que el biopic de Michael Jackson arrancó con mucha más fuerza en Estados Unidos, donde es probable que acabe por encima.

0: musical quiere tener posibilidades de quitarle el segundo puesto a Priori, oscilar entre los 500 y los 600 millones, parece una apuesta bastante razonable, quedando la duda si ese rango sería suficiente para que la casa productora Lionsgate se anime a dar a luz una segunda entrega. Recuerden, bueno, ¿hace cuánto salió? No sé si les puedo decir esto, pero seguramente en redes ya lo habrá visto usted. Dice, hay un meme que dice, ah, Michael Jackson regresará en Avengers Doomsday, pero no. O sea, ahí dice, la historia continuará. Y recuerden todo lo que se ha mencionado, pues que la parte polémica, la parte que no se podía tocar por acuerdos judiciales de 1993, pues, obvio, no se puede tocar, pero pueden por ahí montar una segunda parte. ¿No les parece? Ya que dicen, la historia continuará. ¿Qué me has mandado, Oscarito? Quiero ver. Tini, tini, tini. Hola, ¿me puedes complacer con The Sapling? Va, viene en el siguiente bloque. Y aquí dice Oscarito. Hola, Nelson, ¿cómo estás? Espero que bien. Quiero escuchar a los geniales Catril y Paco Amoroso con La Vida Loca, del álbum Free Spirits. Nelson, checate esta banda de chicas que están haciendo. ¡Oh! Rattle the Bones, o así se llama la rola. ¿Ah? Bueno, vámonos con una cortica, cortica. Vele. Si te pillara. Si te pillara. Ay, hombre. Bueno, respóndeme usted, ¿cuál le gustó más? Bohemian Rhapsody, Austin Butler, Elvis Presley, o... o, bueno, ahorita, Michael, cuéntenos.
1: Pilla, hay ojos que no se hacen los ciegos porque las paredes no solo tienen oídos, ¿viste? También tienen bembas.

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20: Bueno, ya hablamos de Michael. Ahora hablemos del Diablo Viste Prada. The Devil's Wears Prada 2. Segunda parte. Tres rolas trae Lady Gaga en esta banda sonora. Y nosotros nos decantamos por Glamorous Life para ofrecerles nuestra recomendación de esta semana.
21: ¡Pic!

Glamorous Life, y nosotros pues le aconsejamos dos cosas. La primera, vaya a ver a Michael, si no la ha visto. Y la segunda, vaya a ver también a la niña Emily Blunt, a la niña Meryl Streep, y por supuesto, Strip, no Street, Strip, y a Anne Hathaway. Mientras Vida Loca quería Oscarito, como nombre, creo que quiero ver cuánto dura. Con eso nos vamos a despedir entonces. Bueno, ya hablamos ahí un poco de Turnstile, del ex guitarrista y todo el desorden que hizo. Ya hablamos también un poco del partido de la Champions de hoy, que estuvo bastante pasivo, aburrido. Vamos a ver qué tal va mañana el Bayern junto al París. Ojalá nos entregaran otro partidazo como la semana anterior. Se ve difícil. Mientras, con esta le decimos pásela bonito. Ahí está Celeste tocando el timbre. ¡Ya voy, Celeste! ¡Relajada! ¡Ya voy, hombre! Mientras, los dejamos con Catriel y Paco Amoroso. La Vida Loca. ¡Salud!

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0: 7 de la noche con 14 minutos y escuchas Radio Femenina 102.5. Hoy empezamos con algo de Rao Ayana y Manuel Turizo, Inglés en Miami. Qué mejor manera que empezar con una buena rola. Y ahí, pues, Rao Ayana con Manuel Turizo nos hicieron el paro. Qué placer estar con ustedes una noche más acá por esta bonita señal, acompañándoles como siempre también hasta las 9 de la noche. Así que quédate con nosotros, que así como dijo Beto, si se van, lo voy a miss you. Así que quédate con nosotros hasta las 9, que ya traemos el reporte del tráfico. Vamos a ver qué ondas, cómo está la situación en este martes. E igualmente el tema de hoy del mundo del entretenimiento es las películas biográficas, así que yo quiero que vos me contés cuál es tu favorita. 22 24 24 11, nuestro WhatsApp, e igualmente pues ahí te queda listo para que pidas tus canciones favoritas. Vamos a escuchar por aquí un bonito audio que tenemos ya, a ver qué nos dicen por acá. Hola, Douglas.
1: Hola, hola, saludos, Celeste. ¿Me puede poner la canción ahí de Ryan Castro, porfa? Con Ari Vega, creo que se llama la cantante.
0: Claro que sí, con mucho gusto. Acá están Aria Vega Cabal y Ryan Castro con Chévere. Para seguir en este martes, vos sé ahí como nuestro amigo Douglas y pedime tus canciones favoritas, que para eso estamos.
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0: Llegamos ya a las 7 de la noche con 31 minutos y ahí teníamos a la señorita Taylor Swift con parte de su último álbum, The Life of a Showgirl. Ahí la escuchábamos con Opalite. Y bueno, ya es hora de una edición más de Hada Madrina del Tráfico, esta bonita sección donde tu servidora te cuenta qué tal el tráfico. Y hoy vamos a empezar con tres accidentes en tres diferentes partes, así que démosle. Empecemos con el primero para todos los que nos escuchan que van por el lado de Ciudad Merliot o también Santa Tecla. Reportan un accidente de tránsito, esto justamente en el Boulevard Merliot. Para que vos ahí te ubiques así a lo salvadoreño, de la salida del redondel del Principito hacia el redondel del Platillo. Justamente ahí acaban de reportar este accidente y está haciendo bastante tráfico, así que lo mejor, evitar. Vengámonos hoy a la Avenida Jerusalén, donde también reportan otro accidente. Miren, hoy como que estamos un poco salados, vean, no sé. Veamos acá, este es justamente en la intersección que tiene con la calle La Mascota, pero ya es en la Avenida Jerusalén, ya en la propia calle. Eso también sí está complicando un montón ahí. Sí, no te vayas a meter, no te vayas a estresar en ese tráfico, porque está pesadito casi desde el redondel de las Naciones Unidas. Así que, bueno, y nos vamos un poquito más abajo, nos vamos hasta el Boulevard del Ejército, donde también reportan un accidente de tránsito. Esto en la calle A. Apulo, la salida de la calle A. Apulo al Boulevard del Ejército, también ya en el propio Bule está ese accidente. Así que si vas en ese tráfico y no sabías por qué es, ahora ya sabes. Vámonos con una canción más y de ahí vemos qué tal ya la propia trabazón.
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Ya con el permiso de la reina de las 11 del 11, Olivia Rodrigo, seguimos viendo qué ondas con el tráfico acá en nuestra bonita ciudad. Acá reportan bastante pesado en la Alameda Ruspel, así que lo mejor evitar. Vengámonos hoy al Boulevard Constitución, donde el tráfico sigue bastante pesado, así que ahí sí quizás armarte de paciencia va a ser la única opción. Y terminamos por acá que nos acaban de reportar accidente en la autopista Comalapa. Miren, de verdad, como que hoy estamos un poco salados, vea, no sé. Hoy ha sido un día con muchos accidentes, así que está bastante pesadito también esto, digamos, a altura de Santorini, así que tenerlo en cuenta si vas para, digamos, no sé, el lado donde está Santo Tomás, donde está Olocuilta, etcétera, etcétera, porque está bastante complicado y está ahí haciéndonos lento la cosa. Vámonos con una canción más que nos había pedido nuestro estimadísimo Marvin Flamenco, que quiere escuchar Bergain de Rosalía, Björk y Ives Tumor, porque nos hizo el fin de semana con su aparición en Euforia. Miren, yo no he visto, no he terminado de ver ese capítulo, pero ya voy por ahí, ¿ok? Ténganme paciencia. Así que acá te dejo antes de los comerciales con Rosalía, Björk y Ives Tumor, Bergain.

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11: Bravecto y Leche Ira 26 nos presentan el pick de David para esta semana a cargo de Trueno. Directamente desde Argentina nos trae por unas llantas. Y lo vamos a decir así porque así hablan en Argentina. No llantas, por unas llantas. Así que por acá te lo dejo. Contame qué tal te pareció. 22-24-24-11. E igualmente le mandamos un gran abrazo a Douglas que nos marcó al rojo y que quiere escuchar algo de Faith, con mucho gusto ya viene. E igualmente tenemos en el WhatsApp al buen Oscarito que dice, buenas noches Celeste, ¿cómo estás? Súper bien, hoy andamos happy. Acá estoy escuchando el turno de las noches con Celeste y quiero escuchar Vida Loca de Catriel y Paco. Así que con mucho gusto, mi estimado, ya vienen Catriel y Paco, pero antes acá te dejo con Trueno, por unas llantas.

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9 minutos pasan ya de las 8 de la noche y complacíamos a Luis, que quería escuchar a Das OK con Gira por Europa. Música hecha en casa, música nacional, sonando en este martes 5 de mayo. Y yo les dije al inicio del turno de que hoy íbamos a hablar, hoy íbamos a pasar nuestra sección de entretenimiento a las películas biográficas. Y yo creo que ya el éxito de Michael es totalmente indiscutible, pues, porque sí arrancó con bastante fuerza, ya tiene casi 2 semanas de que fue estrenada, pero pues siempre está ahí la posibilidad que pues ya a la gente no le gustara, empezó un poquito mal con malas reviews. Yo ya la vi, a mí sí me gustó, pero pues finalmente no ha sido el caso, ha sido todo un éxito. Y esa película, les cuento que ya superó los 300 millones de dólares en recaudación en cines. Esa es ya la segunda película biográfica que ha llegado a una cifra así de alta. Le pasó a Elvis, que fue esta biopic que pues tuvimos ahí a Austin Butler tratando de cantar las canciones del rey, pero pues como que no le salió tanto, pero esta se quedó en 288 millones de dólares. Pero Michael, con solo 2 semanas, ya lleva 300. Pero miren, aunque ya tenga bastante, porque miren, 300 millones de dólares obviamente es una gran cosa, pues la película me imagino que costó mucho, mucho hacerla, pero está bien, bien difícil que llegue a ser la primera, porque la primera, la que más ha vendido en toda la historia, fue Bohemian Rhapsody, que vendió 910 millones de dólares. Y pues, aunque es del mismo director, parece que le gustó más al público. Como yo les decía, a mí sí me gustó la película de Michael, me encantó en ciertas cosas, en otras no tanto, pero Bohemian Rhapsody hay que ser acá objetivos y es mucho mejor. Pero bueno, a ver hasta qué número llega Michael en recaudación en salas de cine. Y ya vamos a hablar de otra biopic que se va a estrenar próximamente, de otro rubro, de otro ámbito, pero ahí va a estar bien chiva la cosa. Contame vos cuál es tu biopic favorita, sea artista, sea quien sea, de quien sea la película biográfica. Contame cuál es tu favorita. 2224-2411.

Hoy sí, ya te puedo seguir contando qué tal, cómo está la cosa de las películas biográficas para este 2026. Y yo le decía hace un ratito, hay otra película que justamente hoy salió el tráiler, pero es de un rubro completamente diferente. Pues Michael era actor, era músico, era compositor, era bailarín, era todo. Michael Jackson era todo. Pero esta persona de la que va a hacer esa película era un cocinero, era un escritor y también por ahí hacía sus papeles, ¿verdad? En televisión. Estamos hablando de Anthony Bourdain, que quizás a vos te suena porque te gustaba ver allá, no sé, algún programa en los 2000, porque tenía varios de cocina. Y pues hoy se anunció su película biográfica, que va a estar protagonizada por Dominic Sessa y Antonio Banderas. El tráiler está excelente, promete y se supone que se va a estrenar en agosto de este año. Esto en Estados Unidos, claro, así que solo nos queda esperar que la traigan al país. Esa es una película de A24, así que cuesta un poco más porque es, digámoslo así, indie, pero promete. Así que si a vos te llega Anthony Bourdain, también te dejo por ahí otra opción para que veas en los próximos meses. Acá me estaban preguntando si la película de Elton John pegó o no, y de hecho Rocketman no llegó a las 100 millones de ventas en, digamos así, en las salas de cine, pero aquí vengo yo y les digo, esta es mi biopic favorita. Es una película excelente hasta el momento. Yo considero que un poquito mejor que la de Bohemian Rhapsody. Me llega más la trama, etcétera. Pero bueno, esa es mi opinión. Pero Michael me gustó mucho. Igualmente Bohemian Rhapsody. Y hay otras como la de Priscilla Presley, que la verdad han estado muy, muy bien. Así que vos contame cuál ha sido tu favorita hasta el momento. O si ya viste Michael, ¿qué tal te pareció? ¿Te gustó? ¿No te gustó? ¿Qué ondas? 2224. 2411 y por acá te dejo al rey del pop, Michael Jackson con Bad.

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1: 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Blow My Mind.

6 minutos son los que nos separan ya de las 9 de la noche y terminamos con la reina de las 11 del 11, Olivia Rodrigo. Drop Dead, esa canción preciosa que por acá nos habían solicitado en el WhatsApp, que creo que queda perfecto. Si vos ahorita tenés algún crush, andás así enamorado, enamorada, ahí te dejamos a Olivia con el soundtrack perfecto. Yo ya me voy, pero antes recordarte andar y manejar con mucho cuidado, como hablábamos hace un ratito. Hoy han habido infinidad de accidentes, así que evitemos tragedias, seamos más amables en las calles también, que eso pues nos hace falta bastante. Pasa una feliz noche de martes y un feliz miércoles, y vos y yo nos escuchamos hasta día jueves a las 7 de la noche, acá después de las 11 del 11, por el 102.5. Muchas gracias por tu sintonía y como siempre te quedas con música nacional, hoy Beca con A Lover to Strangers. Chao.

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13: Alegre, dinámica, bailadora y tecnológica. 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
14: Permitime, estoy editando el 4º video.

0: 5:07 de la mañana, bienvenidos y buenos días más a un turno. A un turno más. La dislexia, niña. Llegamos a la mitad de semana, mire qué rápido ha pasado los días. Y qué bonito que usted siga en sintonía de Radio Femenina 102.5. Saludos desde donde nos va escuchando, ya va camino al trabajo. Simplemente le gusta poner Radio Femenina durante la mañana para empezar de la mejor manera este miércoles. Así que ya sabe, sígase conectando con Radio Femenina, que venimos durante todo el día con buenos turnos, buena información, a su vez también buena música. Ya sabrá usted cuáles son los picks, si no, durante este día usted los va a estar escuchando. Así que no se despegue de esta señal que apenas va empezando todo lo que traemos para usted. Venimos recargados de buenas energías, así que esperamos también transmitirlas desde donde quiera que se encuentre. Saludos y pues vamos con más música a través de esta señal. ¿Qué le parece si escuchamos a Bele con Si Te Pillara? Siento que no pasamos a esta canción.
1: 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Hay ojos que no se hacen los ciegos, porque las paredes no solo tienen oídos, ¿viste? También tienen bemba.

5:14 de la mañana, y como dice el adiós, todos los días son buenos días y usted depende qué tal le va a ir hoy. Mire, de verdad que su mente es el límite de ciertas situaciones y es bien complicado, ¿sabes? Yo lo siento así por el hecho de que a veces nosotros mismos nos ponemos los límites, nos juega sucio la mente y es ahí donde sentimos que nos estancamos, pasan cosas y creo que depende más de usted qué solución le puede dar a sus problemas. Hay que aprender a bailar en la lluvia. Cuesta entender que nada está en contra de ustedes, sino que son problemas y ya usted tiene que aprender a superarlos. Ese es el mensaje inspiracional del día de hoy. Así que siempre manténgase pendiente de todo lo que nosotros platicamos durante estos turnos. Quién sabe, algo de lo que hablamos le pueda servir. Mire, para actualizarnos un poquito y seguir pues con esta vibra o esta música que realmente siento que levanta un poquito el ánimo en este miércoles, quiero que hablemos de cómo está actualizada la lista de las 11 del 11. Desde el jueves 30 de abril se hizo el cambio, ya algunas subieron, algunas bajaron, se posicionaron diferente. Sin embargo, para esta ocasión quiero que usted escuche y realmente valore cada una de las canciones que está en la lista. Y en lo personal, Olivia Rodrigo, siento que ha vuelto como al ruedo. De verdad que ha como generalizado ya nuevamente su música para todas las personas que lo escuchan. Ya no es solo tema de desamor, ya no. La verdad es que las nuevas canciones que ha sacado han sido variadas. Así que en la lista de las 11 del 11, pasados picks de Choveto Salguero, está en la posición número 1 con Drop Dead, Olivia Rodrigo. Así que acá en Radio Femenina puede disfrutar de esta canción.

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5:31 de la mañana y se preguntará qué ha pasado con el tráfico, hay algún avance, cómo vamos. Mire, hasta el momento hay un reporte actualizado hace como 40 minutos sobre que ya se encuentra un equipo de primera respuesta realizando la limpieza de un derrame de aceite en la calle Antigua Aguizúcar, esto por calle Soldado Matías Alvarado en San Salvador Centro, siempre acá, tras un accidente de tránsito registrado en la zona. Pues la intervención ya se está ejecutando con el fin de pues garantizar una circulación segura para todos los que van a transitar o transitan por esta zona. Así que por el momento es lo que tenemos del reporte del tráfico. Tiene más aportes, quiere decirnos algo, va por un lugar, hay un accidente. Lo ideal es que no use el celular, pero si usted quiere apoyarlo de verdad ahí dando su reporte, puede buscar un lugar, estacionarse y mandarnos el mensaje, porque no vamos a apoyar que usted use el celular mientras maneja. Número del rojo 22-24-24-11 para que pueda escribirnos, pueda llamarnos, pueda realmente hacer lo que usted quiera con ese número. Menos quitarnos el número, por favor. Así que seguimos más con la programación de Radio Femenina para todos los que escuchan a esta hora este dial. Vámonos con algo nacional, Ana Ludada, mezclado con algo mexicano a cargo de Ana Sofi W.

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5:47 de la mañana. Y mire, quiero que hablemos de un tema que yo sé del que todos sufrimos. Bueno, no sé si todos los que viven acá cerca del área, bueno, si usted vive cerca de su trabajo, créame que usted ya es los favoritos de Dios. Pero los que tenemos que soportar un tráfico casi de 3 horas o aprox 3 horas y media, déjeme decirle que se ha realizado una evaluación con respecto a la gente, a las personas y a toda la zona que realmente le toca trasladarse hasta sectores muy lejos de donde trabajan. Y es que el tráfico de El Salvador en general se ha convertido en un problema que, mire, va más allá de la movilidad. Está realmente afectando la salud mental, la productividad y la vida familiar de las personas. Mire, muchas veces pasamos demasiadas horas en el tráfico, lo que nos provoca cansancio, menos tiempo de descanso y cambios en las rutinas. Entonces, esto nos va generando un estrés constante. Mire, también la irritabilidad y creo que la menor tolerancia con las personas también que pues van transitando en el mismo tráfico que nosotros. Aunque el tráfico por sí solo no causa como trastornos mentales, sí puede como empeorar problemas como la ansiedad o el estrés crónico. Y también pues no solo impacta con el tema de la salud, sino que ya comienza con el rendimiento laboral, el académico, ya que pues el desgaste van afectando las energías y la concentración de todos. Entonces, ¿qué puede hacer usted si sufrimos de este problema? Realmente no todos nos podemos venir a vivir acá a San Salvador. Pero, ¿qué podemos hacer en este caso? Busquemos puntos de relajación. O sea, llegamos a casa y lo primero que hacemos es seguir viendo cosas del trabajo. Incluso cuando comemos estamos viendo cosas del trabajo. Busque ese punto de relajación en el que pueda liberar estrés. A veces el tiempo es bien complicado, pero ese es mi consejo, buscar puntos de relajación para evitarse todos estos problemas que nos trae el tráfico. Así que eso y escuchar Radio Femenina puede ser un gran punto de relajación, así que sigan en sintonía de 102.5.

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21: Buenos días, la hora 6:02. Ya estamos acá en el Morning Show listos para poder llevarles el contenido y la música que usted quiere escuchar para levantarse.
22: En este
21: para empezar su día.
22: Miércoles 6 de mayo, ya está cada vez más cerca el Día de la Madre. Cada segundo que pasa y usted no tiene regalo, ja, es una agonía que se le puede venir más adelante. ¿Qué tal?
23: Buenos días, yo creo que sí, ya es momento que decidan. Pues qué onda, en el grupo de los hermanos, pónganse de acuerdo.
21: Vamos entre todos, uno cada uno.
23: ¿A dónde van a ir a comer? Si van a también hacer asado. Bueno, es que el asado a las mamás les puede molestar un poco por el desorden que le van a dejar ahí, ¿verdad? Entonces piénselo también, qué tipo de mamá tiene.
21: Sí, igual no sabemos si a la mamá le gusta cocinar con mostaza la carne. Vea que la marina con mostaza
23: o solo,
21: y, solo le llega con sal y pimienta.
22: Ahora
21: o solo
22: está de
21: con
22: moda
21: sal.
22: Solo sal.
21: Sí, solo sal.
22: Y sal gruesísima, un bloque así,
21: ah,
22: un lego.
21: Ah, sí, de la del Himalaya.
23: Pero yo todavía necesito el sazón.
21: Vea, y hace falta algo.
23: Ya te he dicho que mi paladar no mucho.
21: Corte mariposa.
23: Ajá, yo necesito planear muy bien ese Día de la Madre. Esperamos que ustedes también. Vamos a arrancar ya este día miércoles. Mayo va rápido.
21: No dijimos nada del 5 de mayo.
22: Sí.
21: No dijimos nada del falso Día de los Tacos.
22: Nada del 5 de mayo. Hoy traemos noticias sobre que, mire, le van a pagar a usted por ver todo el mundial. Ya le vamos a contar dónde.
21: Ey.
22: Japón sacó una velocidad de internet que ni comprendo.
21: Va.
22: Entre andan quejándose de Mbappé y Esther Exposito y mucho más.
21: 7X. Mira, no han visto ustedes lo de los entes, lo de los entes que ya viven aquí en...
22: Ni te he querido contar.
21: Mira,
22: yo de eso.
21: ¿Qué tal eso? ¿Qué tal eso?
23: La Gaby ya se había clavado en esa conspiración.
21: Ya se desapareció.
22: Entre de que se están perdiendo científicos, real.
21: Están desapareciendo.
22: Entre que Donald Trump y otro, el presidente, ya voy a sacar los archivos. Dice que hay terremotos en Roswell, en la zona donde cayó.
21: Ajá, donde cayó. O sea, supone el... Mire, esto es todo
23: miedo.
21: Todo un tema ahí de alienígenas.
22: Teorías
21: conspirativas, que personas, pues sí, que saben demasiado.
23: Hablemos de la Antártida, pues.
21: ¿Ah, qué?
23: Hablemos de la Antártida.
21: De la Antártida, pues sí, hombre, de lo que desenterraron un mamut. No, mira, hablando de eso, o sea, como que de animales así que ya estaban extintos. Ahí con Gaby en algún momento dijimos que el lobo huargo,
22: Sí lo iban a revivir.
21: Genéticamente, pues lo volvieron a traer a la tierra.
22: Esos lobos así, como el de la Shakira.
21: Ajá. Como el de la Shakira, va. Ese lo va a alquilar.
23: Los han vuelto a crear.
21: Está detrás de esa reproducción, Shakira, definitivamente.
23: Y en el show hace también un baile ahí en alusión a que revivan.
21: A que revivan los lobos. Bueno, pues vamos con música. Aquí está Elena Rose con Ale. Esto se llama Tututu.

0: 6 de la mañana con 10 minutos en el Morning Show de Radio Femenina. Como le decía, mira, hay muchos temas para tocar en esta mañana de miércoles. Estábamos hablando fuera de micrófonos que se está hundiendo la Ciudad de México.
1: Eso, mira, una noticia... Mira, realmente yo no había escuchado que fuera, o sea, como tan rápido.
0: Yo tampoco.
1: Como que mes a mes.
0: ¿3 centímetros al mes?
1: Al mes. O sea, yo había escuchado hace ratos que la ciudad, que ya iba, ¿cómo se llama? Hundiéndose. Pero que se ha acelerado de tal magnitud, no lo había escuchado.
2: O sea, ponerle que al año ya está más abajito. Pues.
0: Sí, bien abajo.
1: Sí, pues sí. Vos dejaste el carro parqueado.
2: Ya, ya te llegó el agua a la llanta.
0: Ya no me quiero mudar ahí.
1: Allá en la cima de la colonia y lo vas a ver pues, más abajito.
0: Sí, esto, y no crea que esto es a ojo de buen cubero, sino que unos radares especiales de la NASA han detectado esto y hasta puedes ver en las imágenes como que fueran Predator, que es de diferente color. Uh-huh. O sea, entre más hundido está más oscuro y justamente, y lo escuchaba en otro programa radial, abajo, mexicano, abajo del ángel de la independencia está, o sea, como que de aquí hicieron ese ángel, bote de plomo.
1: A saber, pero es lo que está hundiendo.
0: Sí, y el aeropuerto internacional Benito Juárez también. Es los más hundidos.
1: Ajá. Qué mira, cómo serán las calles, pues todas agrietadas, una cosa así.
0: A ver.
1: Porque aquí.
2: Y hay manera de salvar la ciudad.
0: Sí, que todos se levanten, que se vayan un fin.
2: ¿Qué podemos hacer?
1: Si todos saltan al mismo tiempo, se cae esa ciudad. Ahí, no, ahí termina.
2: Hay un concierto como en Copacabana, la riega.
1: Ah, olvídate.
0: Capaz la Shakira cuando estuvo ahí.
1: Se arman un concierto en, ¿cómo se llama? En el Ángel. No, ya no. Ajá. No.
0: Ojalá no le vayan
1: no
0: el Mundial a México para que no celebren ahí.
1: Si no recupera. Uy, no olvídate. Toda la gente que van a esperar. No, pero
0: y
1: Ciudad
0: y
1: de México. Esto iba a decir, Ciudad
2: Manténganme
1: de México.
2: Es livianito ahí en la zona.
1: Es una de las sedes, ¿verdad?
0: Sí, claro. El estadio, antes llamado Estadio Azteca.
1: El Azteca.
2: Y ahora se va a llamar. En reapertura para el Mundial, pues.
1: Sí.
0: O sea, no sé. Ay, no, ya no quiero ir. Así que no, yo como que estuviera miedo.
1: Mira, pero ¿cómo se llama ahora el Estadio Azteca?
0: Se va a llamar Bank Norte. Pues.
1: Televisa.
0: Ah, y ahorita se llama, como que en el ámbito del mundial, se va a llamar Estadio de México. Estadio de la Ciudad de México.
1: Tú puedes. Sí se puede. Esa es la gran barra de los mexicanos. Sí, pero... se puede. Bueno, mira, que yuca el tema. Realmente sí está. Si
0: tenemos
1: está
0: ahí una persona
2: pero
0: experta.
2: Es que, pero realmente de ese tipo de noticias o cosas así, uh-huh, siempre se han hablado, como el hecho también de que Centroamérica, no sé qué, se hundiría.
0: Ah, sí.
2: Si hubiera no sé qué, nos quedáramos bajo.
1: Hay que buscar ese radar.
0: Ni me hagas investigar porque dije que hay una...
2: Ustedes vinieron con eso tan temprano y yo pensaba que íbamos a hablar como del clima, porque ahorita yo cambio compañera de radio por un frente frío. ¿No?
1: Por un frente frío, te lo juro.
2: Mentira,
1: no, calorón. Si
2: no, suéter estando aquí. Sí. Pero en la tarde mis pensamientos cambian.
1: Se te cuece ahí la espalda.
2: Ese meme lo vi que decía, cambio a mis compañeros de trabajo por un frente frío, sí.
0: Hay un frente frío con viento. Salir ahí abajo y heladito,
2: así.
1: Ya las quiero ver y las dos con. Yo estaba viendo frente frío. Con gran gripe. Con una gran gripe.
2: Es que aquí somos quejistas.
1: No, que frente frío.
0: Ah, traigo noticias. También eso de Pictoline publicó que sí estamos en el infierno, que de verdad está más caliente. Y que que cada vez más días al año hace más calor. Ya les voy a traer esa información.
2: Todas las
0: también.
2: Noticias que me traen.
1: Es que se supone, mira, se supone que este año sí ya era como que oficialmente. Ya está más, hace más calor que antes.
0: No, cielo, ya lo vamos a hablar.
1: Va.
2: Pues sí, aquí estamos, o nos hundimos aquí, o nos achicharramos.
1: O nos achicharramos.
0: Voy a buscar mejores noticias para Albita.
1: ¿Qué le contaba? Más, positivas. Así como que salvaron al mono, no
0: salvaron
1: sé qué.
0: Salvaron un gatito.
1: Salvaron un gatito.

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1: 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Seguimos con más del Morning Show.

0: la Hayley Williams que anda de gira enseñando ahí más carnita,
1: venga.
0: ¿Ya viste?
1: Ojalá venga.
0: Ah, ojalá, sí, ojalá.
1: Al nuevo estadio.
0: Incluya, sí, ojalá que incluya a San Salvador como
2: su.
0: Todo
2: sus. Es posible ya aquí en
0: sí,
2: Salvador,
0: pues que... sí, ya. Ya, todo.
1: Ya vino Foster de Pipo.
0: Ya vino Foster de Pipo. ¿Cuándo usted? Jamás iba a imaginar que iba a venir.
1: Ya vino Plastilina Mosh, que nunca había
0: Imaginate.
1: Venido.
2: Todo es posible.
0: Imagínate. Sí, pues sí. Así que ahí está, que yo les decía, últimamente anda, ha salido al escenario con una camisilla.
1: Es
0: y
1: que
0: un,
1: ya está grande, grande,
0: sí,
1: grande. Chusito,
0: ya quiere cambiar de público.
2: Quiere llegar a...
1: No quiere que la encasille.
0: No quiere que la encasille. Bueno, pues, como la niña punk, como la punqueta.
1: La niña punk. Sí. Les decía yo a ustedes fuera de micrófono. Bueno, Marco ya nos va a contar que fue a ver Mortal Kombat.
0: Mortal Kombat 2. Sale Bad Bunny.
1: Mentira. No, pero hay muchos famosos en esa película.
0: Sí, mira, Mortal Kombat está bien chiva la 2, la verdad. Está miren.
1: Fuiste
0: está
1: al estreno, preestreno, preestreno.
0: Fue la premier. Sí, tuvimos la oportunidad, gracias a Cinemark, de ir a la premier. Estuvo bien chiva, la verdad, estuvo bien chiva la película. Dominguera, una película que usted la va a entretener. O sea, esa película no la va a ver para, pues sí, pensar en premio BAFTA, vea, pero sí la va a ver para entretenerse, sí la va a ver para ver carnicería, que ahí es auténtica, sí, la fatality.
1: Como la película.
0: Muy, muy explícita.
1: Como digo, como los videojuegos.
0: Como los videojuegos.
2: Eso te quería decir, si no has jugado, no
0: fíjate que si...
2: No la puedes ver. O
0: no,
2: sea,
0: no, si no has jugado, solo no vas a entender como que un montón de easter eggs o un montón de situaciones ahí
1: referencias
0: que son
1: ahí
0: referencias a los videojuegos. Solo no lo vas a entender. Pero realmente la historia sí te la cuentan de tal forma que vos entendás. O sea, como que vos caigas rapidito, como, ah, este es bueno, ah, este es malo, ah, y esto es lo que tienen que hacer.
2: Ah, va.
0: Eso es bueno. Eso
1: Finish
0: es bueno,
1: him.
0: Finish him. Entonces, lo dicen. Entonces, es como que hay muchas, miren, hay frases, hay movimientos que hacen los luchadores.
1: Cuando
0: los
1: le tiran la púa así, le saca el estómago a la
0: y
1: gente.
0: Y le dice, le saca era el estómago, le saca el almuerzo.
2: Era sangriento, pero sin ser sangriento.
0: Era, pero en esta sí es.
1: En como... el juego, famosamente, incluso en el que yo jugué en Sega, vos podías poner cuánta sangre querías ver.
0: Va.
1: O de qué color la sangre, de qué color de, la sangre.
0: Sí, que podría ser azul.
2: ¿Qué color la ponía,
0: Gaby?
1: Azul, creo que.
0: Sí, era como para, era clasificación B. Clasificación A.
1: Sí, pero fíjate qué locura que pusieran esa clase de...
0: Sí, sí, pero por lo menos te daban a elegir. Ahora te ponen ahí el volado así todo de fuera. Va, entonces, de personajes, mira, Karl Urban es el personaje principal, digamos, o el héroe aquí en esta entrega. Karl Urban es el Butcher
1: ese actor sé quién es el protagonista de Mortal Kombat. Johnny Cage.
0: Johnny Cage, cabal. Sí, Johnny Cage.
1: Es que yo me estoy confundiendo. Igual que la Alpita, me estoy confundiendo. Entre juegos, sí.
0: Sí, entre franquicias.
1: ¿Quién es Luigi?
0: Va, mira, vos eras...
2: estaba pensando en Killer Instinct.
0: Vos Killer Instinct y Gaby en Street Fighter. Pero de hecho son los tres juegos, es justo estos tres. Son los tres juegos más famosos de pelea.
1: Sí.
0: Así, más famosos en la historia. El tuyo es Capcom... Mortal Kombat es creo que es Warner y NetherRealm y tienen ahí un montón de productoras.
2: ¿Y el mío?
0: Y el tuyo es de Nintendo.
2: Pues sí, yo jugaba. Yo
0: de Rare,
2: usaba
0: Rare, no sé qué.
1: Está bueno.
2: Hola,
1: entonces.
0: Así que está bueno. Aquí, Orchid. Sí, Orchid. Bueno, entonces está bonita la película, está muy, muy amigable, no para toda la familia seguramente. Pero para los grandes
1: para lo
0: y
1: grande.
0: Para los adolescentes, porque es clasificación. Vea,
2: para lo que nos gusta recordar también.
0: También.
2: Sí,
0: mire, si usted jugó cabal, los de Sega, si jugó los de Play, si jugó en las maquinitas, de verdad que este es un guiño bien bonito.
2: Sale lo iban a sacar de las maquinitas ustedes.
0: Cabal, sale el creador del juego, de hecho. Hace un cameo, es el nuevo Stan Lee.
1: Qué loco.
0: El creador de Marvel.
1: Ojalá
0: Stan
1: le vaya bien a la película. Salía.
0: Sí, ojalá le vaya bien, porque sí dejan
1: una
0: posibilidad de que haya una tercera.
1: Mira, pues ya estabas hablando de películas elevadas. Yo, ya si querés hablamos más adelante, pero yo ya vi el trailer de Tony, que es la película sobre la vida de Anthony Bourdain, pero antes de ser yo chillando en el trailer, porque yo tengo que ir al psicólogo más seguido. Y también salió el trailer de La Odisea, que
0: reventó el internet, ya lo vamos a poner, fíjate.
1: Qué locura, Dios
0: ya
1: mío.
0: Ya lo vamos a poner. Ayer en los trailers también pude ver, bueno, el trailer de Clayface.
1: Y vos lo viste en el cine.
0: De sí. El de que es o sea, conocido como el villano de Batman, pero va a tener su película, va a ser una película de miedo. Así que no sé si la voy a ver, pero bueno, ahí está. Clayface. De ahí también vi el de... hay unas brujas
1: Sí, la que...
0: A lo Hocus Pocus, pero no
1: es
0: lo
1: de Practical Pocus. Magic con Sandra Bullock y
0: con
1: Nicole
0: Sandra
1: Kidman.
0: Bullock y Nicole.
2: Sí, lo vi también la vez pasada, ¿cierto?
0: Eso está interesante.
1: La 1 es buenísima, sí, si no la han visto, del 98.
0: Está interesante. Ah, ok.
1: Es mucho mejor seguramente sin verla. Así que es mejor.
0: Ya Gaby ya dijo como eso no sirve. No, vaya, de ahí vi también otro de las películas. Bueno, obviamente Dune, Dune 3.
1: Wow.
0: Y la de la Supergirl. Que también
2: la Supergirl
0: ya casi...
2: es de los más esperados para ese año.
0: Sí. Sí. Y bueno, Mandalorian y Grogu que viene el 21 de mayo, si no me equivoco. 21 de mayo. Qué ahí locura. Vamos, ahí vamos. Ahí vamos.
2: Y todo, un gran momento. Y todas esas se estrenan en el mes del mundial.
0: Todos en junio.
2: Cámbialas, cámbialas.

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3: 6:48, 6:48 en el Morning Show de Radio Femenina. Gracias por su sintonía. Aquí está Capo desde Colombia. Esto se llama Bon Bon. Es el Peak de Choveto para esta semana.

0: Capo.
1: Ahí está el mero capo, ve. Soy tu capo, baby. Con bombón. A ver si lo logra con esta, vea. ¿Por qué?
2: Porque siento que va diferente el mood al que traía, ¿no?
1: Es que ya le subió. Ajá, ya le subió a las revoluciones.
3: Como al dancehall, está
2: como, muy playero, muy...
1: Sí, y esto sí es como más de...
3: Pero está chido.
1: Están los del Barça. Y los del Madrid.
2: Ya hay traqueteo. Ah, ya hay traqueteo.
1: Bueno, pues 6:50, seguimos acá en el Morning Show de Femenina.
3: Bueno, y hablando de fútbol, si me permiten.
1: Por favor.
2: Con todo gusto.
3: Si me permiten.
1: Más que andas ahorita con el outfit de presentadora de deportes.
3: Si me permite, ando con un oversize, con un saco oversize. Mbappé y Esther Esposito, por ahí alguien me dijo.
1: ¿Cómo no?
3: Mbappé anda con esta actriz. ¿Qué?
1: Sí,
3: ¿actriz?
1: Anda con esta actriz.
3: Qué guapísima. Y alguien hasta me dijo, no, si ahorita que él vaya al Mundial, lo va a hacer bien por ella, que no sé qué. Y yo decía...
2: Quieren inspirarlo.
3: Ajá, pero yo digo, ¿no será que le va a ir mal? Pues lo que sabemos ahorita es que el Real Madrid pues está jugando la vida y el honor en un cierre de temporada.
1: Tengo un hoyo.
3: Y Mbappé se fue a Italia.
1: Bien, al suave.
3: Una escapada romántica.
1: Está lesionado, pues estimadas. Sí. Está lesionado y el hombre
2: seguro
1: andaba allá.
2: Anda pues. Diciendo que allá va a tener algún tipo de recuperación.
1: No, para es que allá vive mi fisio.
2: Ajá. El fisio me recuperó.
3: Ahí hay una clínica.
1: Es que hay una clínica, el fisio italiano. Ajá, ¿para qué te cuento? Ahí en Capri. Así, pero, una cosa así.
2: Pero sí, anda desde hace rato, pues.
1: ¿Cómo?
2: Sí. Se han visto, o sea, andan
1: sí.
2: De hace rato. No,
1: sí, sí, es que es pues, sí, con Esther. Pero la noticia es que en esta, en plena...
3: Desgracia.
1: Desgracia.
2: Él anda
1: el
2: tomando
1: anda
2: esas decisiones.
1: Bien, tranquilo allá con, pues sí.
3: Y de hecho...
1: Unas limonadas con
2: y cosa
1: soda.
2: Que yo digo, que no te pesa que te fuiste del Paris Saint-Germain. No ganaste allá nada. Ahora que no está, ganan ellos todo y

0: Vos andás ahí sí. haciendo...
1: Y yo no sé si estoy equivocada, pero Luis Enrique estaba en el PSG y dijo, cuando se vaya este hombre,
2: vamos a hacer algo.
1: Porque este hombre, es que el vestuario.
2: Mira,
1: el vestuario camerino. Es muy importante.
2: Luis Enrique agarró una vez como que fuera trapeador a Mbappé. O sea, le empezó a decir un montón de cosas. Porque claro, o sea, miren,
1: es
2: Mbappé
1: una desgracia.
2: Tiene el bicho está joven, pues. Está joven, ya no tanto como cuando ganó el Mundial, va a ponerle hace 3 años, va, ya el tiempo va pasando. Pero la cuestión es que él fue una joven revelación, el tipo desde muy joven, crack. El problema es que cuando el ego le gana tu talento, ahí es donde empiezan los problemas. Entonces, es donde tus directores, pues, la persona que te dirige, ya te empieza a decir, mira, papi, esto es un equipo de fútbol, no solo sos vos.
0: Y yo creo que mucho más allá de la decisión individual que él toma, sí contagia como al equipo, como al grupo.
1: Es que
0: o
1: el
0: sea,
1: vestuario, cabal.
0: Ajá, como que come cerebro, así de...
2: Sí, cabal. Y jueguen para mí, y yo soy el que mando, y yo vamos y síganme. Entonces, bien complicado, la verdad, la situación de Mbappé. El tipo, nadie está diciendo que sea un mal jugador, el tipo es un gran jugador. Pero si vos no sos un jugador de equipo... Definitivamente no vas a terminar
0: también, pues sí. El Real Madrid le ha cobrado todo eso, la actitud de los jugadores.
1: Sí.
0: Que no
2: es que ahí a eso es lo que te arriesgas desde que te llamaste el equipo de los Galácticos.
1: De las estrellitas, vea.
2: Exacto, a eso es lo que te arriesgas. Que si no tenés un director técnico que tenga el temple suficiente, que tenga el carácter suficiente, como un Ancelotti en su momento, ponele.
0: Sí.
2: Si no tenés un técnico con ese carácter o Mourinho, ¿ya? Se te va a salir de las manos. Entonces ahí tenés Arbeloa, creo que era el que estaba. Arbeloa, ¿verdad? Ahí tenés Arbeloa, que iban a agarrar, creo que estaban para el segundo lugar de no sé qué, y de repente vino Mbappé y en vez de ir a recibir la medalla, les dijo a todos, no, vámonos, imagínate, Mbappé les dijo,
1: no, sí.
2: Y Arbeloa así como que cruzó las manos y bueno, me voy detrás de él.
1: Y dicen aquí, por aquí en la nota, que el club le dio permiso de irse, pero... En el fútbol, bueno, él aterrizó en Madrid apenas minutos antes de un partido crucial. O sea, eso sus compañeros no lo ven como un simple despiste. Están enojados por la falta de empatía. Y bueno.
0: Y lo que pasa es que están en una situación en la que la única posibilidad ahorita es la liga y.
2: Sí, ya.
0: O sea, y no pueden perder nada. Sí. Y estás haciendo ese tipo de.
1: Y se viene el clásico el 10 de mayo con la camisa de Olivia Rodrigo, que está bien bonita, pero es otro tema.
2: Sí, pero ahí puede ser un adaplete para el Madrid para este año.
1: Y para su equipo.
2: Claro.
0: No, iba
2: claro,
0: a decir claro. algo nada más para finalizar esto. Es que se me olvida que ustedes dos son del Barcelona.
2: Ah, sí,
0: vos
2: le vas al Madrid, tenés razón. Pero es que hay que ser objetivos. hay que ser objetivos. Y sí, es que, miren, hay un documental, ahorita es docuserie, se llaman ahora. Es que es como mini docuserie, no sé, pero son 3 episodios. De Ronaldinho.
0: Eso me gustan, los cortitos.
2: Rapidito, sí. De Ronaldinho. Miren, ahí es donde uno se da cuenta realmente que el fútbol no es poca cosa, no es de agarrarse la ligera. Y que la vida de ellos tiene unas tentaciones terribles, terribles.
0: Qué
2: entonces,
0: bueno que no somos Ronaldinho.
2: Entonces Ronaldinho, pues sí, le tocó ahí, yuca, pues o sea, cayó en las tentaciones, ese es el tema. Y pues más o menos ahí logró ir navegando, pero... Y tuvo grandes momentos, por supuesto, llegó a ser el mejor del mundo en algún momento, ¿ya? Lo tuvo todo, ¿ya? Tuvo todo, todos los títulos. Pero, cabal, o sea, si vos no sos disciplinado, tu carrera hacia abajo.
1: Ahí está. Cabal.
2: Así que bueno, ojalá que no, que recapacite.
1: Lo dudo. Y yo lo que le quería agregar es que venimos ya para el Mundial, pues entonces si él no se pone las pilas, va a caer en desgracia, no solamente con su selección de...
0: Sí.
1: Sino que también con
0: la gente lo va a empezar a tilar y va a ir anímicamente mal y ahí sí. A andar tratando de demostrar a últimas. No.
2: Sí, cabal, está complicado. Así que bueno, vamos con más música. La hora 6:56. Le deseamos a Mbappé que tenga una bonita vacación ahí con Esther Espósito. ¿Sabes a dónde sale ella?
1: En Élite.
2: En Élite.

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1: 7:07 en el Morning Show de Radio Femenina. Nos vamos con la canción de las 11 del 11. 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Aquí tenemos en la número 8 un reingreso para la semana anterior, bueno, la semana que estamos. Recuerde que mañana a las 6 de la tarde venimos a presentar cómo quedan las posiciones en la lista de las 11 del 11. Por lo pronto, gracias a Movistar, en la 8, Ella Langley, Houston, Texas.

0: La hora 7:11, 7:11. Y bueno, miren, esto de la fiebre del mundial se vive real. O sea, mucha gente está ya coleccionando los stickers.
1: Ayer vi un montón de TikToks y de videos donde las mamás estaban ayudando a leer a los niños y ya emocionadas.
0: Es que es cierto.
1: Ellas también, o sea, es como. Fue la onda por tu. Aquí no sabíamos nada de fútbol, ponían, pero ayudamos y con los niños.
0: Ahora, hay una noticia por ahí que Gapsos ya había medio así sondeado. Y es que, mire, están haciendo ya como la versión chafita en PDF de algunos stickers.
2: Terrible. O sea, no del álbum del mundial. Terrible.
0: No te puedo creer. Mire, contanos,
1: decir
0: por favor.
1: Que eso ya no tiene sentido. No. Porque acuérdense que.
0: Ahí yo puedo.
1: O sea, hacer ese tipo de cosas. No, hombre, si la cosa es abrir los sobrecitos, el trip de llenar un álbum es eso. Es o sea, no, buscar tus favoritos no es simplemente llenarlo para guardarlo, es como la actividad.
0: Claro.
1: Los sentimientos que incluye
2: para eso,
1: todo eso.
2: Invéntese un álbum usted, incluso. O sea, usted podría como buscar la foto, que se le, o sea, ya algo más creativo.
1: Pero yo no sé si es como broma, porque también le vi a un amigo que estaba publicando que le había salido un jugador de Brasil.
2: Varias veces.
1: Y había puesto que le había salido cocolito. Pero yo creo
2: que esa era broma. Esa era broma. Estuvo buenísimo.
0: Yo creo que
1: era broma, pero no sé cómo lo había. O sea, creo que lo había.
0: Me salió Gaby del Noti.
2: Te lo juro.
1: Entonces había puesto como varios. Entonces por eso te digo, quizás lo que la gente anda haciendo eso de que para llenar el álbum, a lo mejor ha sido alguien que lo ha hecho por molestar.
0: Sí.
1: No es como que real lo hagan, no lo hagan porque no tiene sentido. Así que
2: sí, no,
1: ese álbum
2: gracia.
1: No va a tener valor, les quiero
0: le
1: decir.
0: Le salió Fito Celaya.
1: Ajá.
0: Le salió La Tenchis.
2: Sí, le salieron varios expresidentes.
0: Cultura
2: pero
0: pop de aquí de El Salvador.
2: La verdad es que, digo, como ustedes mencionan, yo considero que no tiene gracia así.
0: Pues sí.
2: Y ya para eso mejor, espere que alguien lo llene y escanelo. Si lo que usted quiere ver es una cosa, un plástico de mentira. O sea, uno está. Si usted va a coleccionar el álbum del mundial es por la experiencia.
0: Mira lo de las fotocopias que le sacaban a los.
2: Una
0: a
2: fotocopia en blanco y negro.
0: En blanco y negro. A los libros cuando había uno, yo me acuerdo que en la clase de inglés de noveno grado teníamos el famoso workbook, que era donde íbamos haciendo las tareas, vea. Estábamos digamos que el libro que
2: estaba
0: veíamos.
2: Estaba el textbook.
0: Estaba el textbook.
1: Y el workbook.
0: La cosa es que en el
1: workbook.
0: El workbook era. Era una copia.
2: Era una copia de la copia, ni entendíamos ahí.
1: No te salía un pájaro que era casi siempre que salía en los libros de inglés. Ese ya no te salía.
0: De repente te salía, o sea, era como que en eso decía, what color is this bear? Is this bird? Y era como que, solo se ve negro por la fotocopia, la
1: gray.
0: Verdad que no sé.
1: Aquí voy a hablar algo porque mi mamá y mi papá hicieron los esfuerzos toda la vida para que yo tuviera los libros, porque los libros de inglés eran caros.
0: Pero
1: como yo los perdía, después me tocaba fotocopia.
0: Es que así te toca.
1: O no alguien me lo ganaba, porque eso podía ser posible.
2: También.
1: Alguien me lo ganaba.
0: Es que eso es así.
1: Y como uno lo llenaba con lápiz, pues sí.
0: Eso lo borraba ahí.
1: Pues sí. Ahora lo venden, veo yo que las mamás.
0: salen.
2: Sí, después de ocuparlo.
1: Ahí lo encuentras en
0: Marketplace. Es la misma versión, el mismo modelo. Pues
2: sí, es que es mejor así. Sigo, ya no lo vas a ocupar.
0: Pues sí, también, vea. Ajá. Pero si es la misma versión.
2: Sí.
0: Vea.
1: Sí que a veces renueva. Ajá.
0: Ahora yo quisiera.
2: Por eso mismo, para que la gente no los pueda.
0: Ajá. Ahora, lo que yo quiero saber es si ya en los libros de los que estamos hablando, pues así, sociales y todo esto, ya está actualizada toda esta información de San Salvador Centro, de.
1: Sí, yo sé que sí porque le vi a mis sobrinitos.
2: En la portada.
1: Tengo una sobrina que va a sexto y el otro va a octavo. Entonces revisé y la niña en sociales y ya sale como.
0: Chivo.
2: En la portada sale la niña Yanira
1: bailando.
2: Y en
1: los exámenes también te preguntan así. Te preguntan como cosas.
0: Tenemos esa asignatura pendiente. O sea, ¿qué municipio? No, ¿qué sería municipio, verdad?
2: Eso de los municipios.
1: Pues
2: eso,
1: porque
2: distritos.
1: Sabes de que la otra vez estaba llenando yo cosas para como documentos de pago, no sé qué. Y de elegías la Libertad. Ajá. Entonces te salía sur.
0: ¿Y,
1: norte.
0: ¿Y vos qué?
1: ¿Cuál casilla en barco?
0: ¿Y vos queriendo?
1: ¿Cuál pertenece a esta tecla?
0: Y vos así como en Libertad, la de arriba, ¿no?
1: Norte. Que era sur.
2: Yo creo que soy este, yo
1: ¿dónde
2: en
1: yo
2: antiguo.
1: Estoy?
0: A ver.
1: La Libertad Sur.
2: La Libertad Este.
1: Porque cuando puse la Libertad Sur, me desplegó Santa Tecla.
0: Ahí está. Ahí está.
2: Muy bien.
0: Yo estoy en San Salvador Centro, porque sí es San Salvador.
1: Como aquí, ¿no?
0: Aquí es San Salvador. De ahí está Ciudad Delgado, que también pertenece a San Salvador Centro.
1: Hasta allá.
0: Sí, hasta ahí llega. Ajá.
1: Y después San Salvador allá por Soya, ¿qué es?
0: Ahí no sé qué será San Salvador
1: Sur.
0: Este. Ya vamos a ver, porque si tenemos... Yo de verdad les digo, aquí nos exponemos a que... O sea, somos humildes, ¿ves? No decimos lo sabemos todo. Y decimos, tenemos esa asignatura pendiente, porque realmente es algo que a los niños les están preguntando.
1: Hoy, y a nosotros no nos lo enseñaron.
0: Nosotros no nos enseñaron, ajá.
2: ¿Y a qué hora?
0: Bueno, ¿a qué hora, ajá? Escríbanos, 22-24-24-11, que ahí que nos ponga su hijo o su hija, que nos ponga así como... Gaby, Alba y Marcos.
1: Apréndanselo
0: de esta manera. Ya hay como que estrategias para aprendérselo.
1: La dirección yo me la puedo, la de mi casa, pero de ahí te la debo ya.
0: Sí, que
1: para
0: te digan
1: mí,
0: como.
1: Para que a mí me pregunten después en la calle, mire, usted sabe dónde queda. No, yo no me anden preguntando porque yo no le puedo ayudar.
0: Ahí por un palo.
2: No baja el vidrio, la Alba.
0: No baja el vidrio.

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0: 29 minutos y tenemos invitado en cabina. Súper importante lo que vamos a hablar para que ustedes abran su mente y piensen, estamos en un calor muy intenso.
1: Ah, sí, hombre.
0: Y tenemos una solución residencial que puede venirle a favorecer para esta suma de días de tanto calor aquí en El Salvador. Así que le damos la bienvenida
1: a Juan Lecha. ¿Qué dice Juancito? ¿Cómo estás, viejo?
2: Buenos días, buenos días. Súper contento de estar aquí con ustedes. Y gracias, mira, por invitarme.
1: Es un gusto realmente tenerte, Juan, porque lo que dice Alba, ahorita el calor, papá, está insoportable.
2: Sí, o sea, ya hemos visto temperaturas récord últimamente.
1: Sí, sí, sí. Entonces, Vision El Salvador, Vision es pues un servicio que usted tiene que tomar en cuenta para poder hacer que sus espacios donde pega el sol no se siente ese calorón. Así ¿cómo es. Podemos hacer eso, Juan?
2: La idea principal del film es que separa el calor del interior de del lugar. Entonces se instala el film y el film va a aislar ese calor y por ende va a reducir su factura de electricidad. Uh-huh. Al reducir el consumo de aire acondicionado, usted va a estar más cómodo, ya no va a tener que cambiar las cortinas tan seguido porque no se le tuestan. Uh-huh. Todos esos temas.
3: Okay. Estaba viendo que entonces pues, es un polarizado para casa, para oficina y con garantía de por vida.
2: De por vida.
3: ¿What? No, perdón, pero está...
1: Sí, sí, está fuerte eso.
2: Sí, sí. Bueno, para comentarles, en San Antonio, Texas, que está el laboratorio de Expel, que desarrolla todos estos films, ellos tienen mucho equipo propietario, que nosotros los visitamos e incluso ni siquiera nos dejaron verlo porque es material delicado. Uh-huh. Pero ellos pueden hacer pruebas y pueden, digamos, probar qué... cómo se comporta una superficie al recibir 15 años de sol. Uh-huh. En meses, ¿verdad? Entonces así ellos pueden determinar cuánto va a durar el material.
1: Muy bien, muy bien.
2: Y así
1: muy
2: es
1: bien.
2: Como tienen una confianza de dar la garantía de por vida.
1: O sea, la intensidad del sol como que la replican y la hacen un poquito más alta y así en poco tiempo se dan cuenta de lo que puede pasar en un montón, pues ya así en
2: correcto.
1: Hablando naturalmente.
3: Es una solución para toda loco. La vida. Se acabó el calor en ese cuarto, se acabó el calor en esa oficina.
1: Se acabó que se te tuesten los muebles, eso es horrible,
0: Juan,
1: men.
0: ¿Y hay algún como nivel del tipo de oscuridad que puede hacer ese film? O sea, decir, si estamos como en un apartamento y quisiéramos como que no perder esa luz, pero sí protegernos del calor, ¿tiene como esos niveles?
2: Sí, de hecho tenemos films de varias tonalidades. Tenemos metálicos que son semi-reflectivos o reflectivos, es decir, que de afuera se ve medio como un espejo.
0: Un espejo.
2: Mm-hmm. O tenemos el clásico que solo oscurece, y en ambas versiones tenemos claro, tenemos intermedio, tenemos súper oscuro. Todo depende de qué tanto la persona quiere tener luz adentro de su lugar y cuánto quiere reducir el calor, ¿verdad?
0: Y claro. Eso es importante porque a veces, digamos, te pasas a vivir a un lugar y decís, ay, qué bonito, lo viste hasta cierta hora del día, no sabías el gran solón que había después. Entonces después esa vista que vos pensabas que ibas a poder tener, ya no podés porque si abrís tenés que poner la cortina todo el tiempo.
1: Claro.
0: No podés disfrutarla.
1: Sí.
0: Con eso es una solución.
1: En cambio aquí en Convision, pues sí puedes tener esos niveles. Ahora también, otra cosa, estamos hablando ahorita de comodidades. ¿Ve? Hasta sí. Cierto punto son comodidades y sí, te vas a ahorrar y todo esto no vas a tener que estar cambiando muebles y así, es totalmente funcional. Ahora, pero si estamos hablando de que se te vaya a arruinar producto, por ejemplo, en tu local comercial, ya si tenés un localito y tenés frutas, tenés verduras, tenés algún producto que se pueda arruinar con la luz del sol o con la exposición alta, o sea, ponele.
0: Sí.
1: Entonces, también para eso, una de las opciones es Vision.
2: Correcto. Y realmente los rayos ultravioleta del sol deterioran todas las superficies sobre la faz de la Tierra. Eso incluye nuestra piel, que nos causa cáncer. No sé si han visto un carro de esos viejos que el tablero está todo tostado. Uh-huh. O hasta derretido, el plástico. Entonces, todos esos son los efectos y no hay forma de protegerlo más que poniendo un film, poniéndose bloqueador solar. Y esa es la idea que tratamos de hacer.
3: Sí, muy importante.
1: Sí.
3: Y me gustó bastante que Alba preguntara sobre los grados de luz que pueden entrar, los tonos, porque creo que ahí hay para todos los gustos y para todas las necesidades. Uh-huh. ¿Cómo podemos hacer, Juan, si nosotros queremos saber más sobre Vision y queremos contactarlos por una ventana chiquita, para una grande, para una oficina?
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1: Ok, mira, se puede también en ventanas así, persianas. Que sí, se abren sí. Así, chiqui, chiqui, chiqui.
2: La clásica sol aire, por
1: la
2: ejemplo.
1: La clásica sol aire.
0: Se puede.
1: Se puede también. Va.
0: Yo así, se puede.
1: Pues sí, aquí yo no tengo ventana francesa. Yo tengo así, sí, de estas, pues, y, pero también es posible que cada una pues vaya con su
2: película. Sí, se film, puede.
1: Con su película.
2: Se puede. Son ventanas bien comunes en El Salvador, uh-huh. Así que nuestros instaladores están ya hábiles. E instalar esas.
3: Qué chivo,
0: sí.
3: Eso del efecto espejo es un sueño. Que
1: ah,
3: vos
1: sí.
3: Cerrás la puerta y
0: para
3: ves.
0: Que vos puedas, pues, si te das una ventuaya ahí, no sabes si la ventana la tenés.
1: Que la tenés en espejo. Pero en modo espejo.
0: Ya tranquila, te cambiás.
1: Pues sí, ya tranquila. Sí. O, ¿sabes? Otro efecto que es bien chivo, el nevado.
0: Sí, también.
1: El nevado, bien chivo, para tenerlo sí. En tu baño, así como en la cabal, en la el vidrio este, pues, como en la puerta, sí. Y lo tenés así nevado, se ve chivo también.
2: Sí, sí.
1: Bueno, aquí estamos ya fantaseando, Juan. Con,
0: inventando.
1: Con, sí, inventando ya cómo se vería en nuestra casa. Así que contáctelos. Vision, ¿me decías a dónde en Instagram?
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1: Chivo, pues, vamos con más música. A Juan le gusta el rock, así que aquí le vamos a poner a Turnstile. Esto se llama Never Enough. ¿Te atripaste esta banda?
2: Buenísimo.
1: Juan, mínimo.
2: Buenísimo.
1: Mínimo.

0: juegos del teclado, pero también para salir de la flor blanca. 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
1: Pero hey, también vi a Grupo Melao. 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
18: 7 de la mañana. Estoy abierta, es que no tengo. 7 de la mañana con 45 minutos en el Morning Show de Radio Femenina. El pick de Nelson para esta semana es
19: Lady Gaga. Lady Gaga, que anda ahí con sus monstruitos. Esta vez es Glamorous Life. Todo está alrededor de la moda.
18: And the glamorous.
19: Ah, sí. Glamorous.

0: Ah, qué lindo. Está Huntrix con Free. Es un pick de ese servidor, la hora 7:53.
1: 7:53.
2: Hablemos del trabajo de tu sueño, ¿no?
0: Hablemos de lo
1: de
0: que quieres.
1: Muchas personas. Sí,
2: de lo que pudieran haber estado soñando para este mundial.
0: Es correcto.
1: Justamente así lo están enmarcando y es el trabajo soñado para muchos. Yo lo hago gratis, dice aquí en este titular. Ofrecen $50,000 por ver el mundial en Times Square.
0: Mira.
1: Pero tenés que ver todo, o sea, se vuelve una cosa difícil, pero tenés que ver todo el mundial, tenés que hacer contenido, pero ofrecen $50,000. Pues ese es el trabajo.
0: ¿Y quién lo está ofreciendo? ¿Un ganadero de allá de estos?
1: La oferta de trabajo fue publicada por Fox, donde se busca el nuevo jefe de seguimiento de la Copa Mundial, que va a recibir ese sueldo de $50,000, pero tiene que sentarse en Times Square y disfrutar de los 104 partidos.
2: Y acabeceando ahí.
1: También tiene que crear contenido para que todo el mundo vea cómo se vive la Copa del Mundo en Times Square. Yo no lo veo mal.
2: No lo veo
1: y
2: mal.
1: Y para un fan, ¡ja!
0: Pues sí. Y más que, mira, no es que te van a tener ahí amarrado, pues realmente yo creo que vas a tener las comodidades para estar en el lugar.
1: Claro.
0: No creo que te van a tener ahí como sentado en una silla de plástico, pues.
2: Pero ¿y cuáles son los requisitos?
1: Tener experiencia en creación de contenido, porque es así, van a poner a alguien que nunca ha hecho un video.
0: Que no. ¿Y quién está trabajando? Es que yo no sé usar Facebook.
1: Es que no tengo.
2: Solo tengo cuenta de Twitter.
0: Sí, solo
2: pero
0: tengo
2: como ya cambió,
0: de...
2: ya no la tengo.
0: Ya no la veo.
1: Así que tienen que tener experiencia en creación de contenido y periodismo. Y tenés que registrarte en una página que se llama Indeed y tenés que actualizar tus habilidades, aptitudes y competencias.
0: Váyale.
1: Ahí
0: es
1: está.
0: Es tu momento de brillar. Periodismo.
2: Podemos aplicar en versión fan porque pues sí, tampoco
1: también.
2: Te voy a ver.
1: Puedes, los empleadores pueden encontrar, compartir tus redes sociales tenés que compartir en tus redes sociales un video corto donde mostres tus habilidades para crear contenido y ocupar el hashtag Chief World Cup Watcher. O sea, vos vas a ser el mero mero que vas a ver todos los partidos y vas a hacer contenido todo desde Times Square, nada despreciable.
0: Y ese video es
2: me
0: como
2: parece.
0: Ese video es como alguien grabándote a vos, editando un video o
1: ahí ponte creativo.
0: O tenés que sí, vea, ponte creativo.
1: Pero lo veo bien y como dicen ustedes, no creo que lo vayan a dejar en la acera, sino que le van a poner ahí todas las facilidades.
0: Van a poner ahí aire acondicionado. Yo lo menos que pediría es aire acondicionado o calefacción en el caso.
2: Y acuérdate que son 104 partidos. Más en un inicio sin, pero hay varios que van a ser como en simultáneo, entonces ahí te come cantidad de partidos.
0: Un ojo,
2: o sea,
0: allá, un ojo
2: allá,
0: acá.
2: Ta, ti.
0: Sí, pues sí, camaleónico, camaleónico.
2: Me parece, siento que para un mes, $50,000.
0: Sí, y estar viendo los mascones. Como dice Gaby, pues, o sea, más hizo fan, vean.
2: Pero ¿creen que me esperan aquí en el Morden? Voy a ir un mes para allá.
1: ¿Vos aplica?
0: Me voy un mes y vas a ir a ver partidos del mundo. Sí, pero en Times Square.
1: Solo explicarles que de 6 a 9 El Salvador.
0: Tenés que conectarte.
1: Te vas a conectar. No, un favor nos harías.
0: Ey, ¿a qué hora? Buena pregunta esa, mira. ¿A qué hora van a ser los partidos? ¿Vos?
1: Es el primer mundial con 3 usos horarios, creo. Si hay que corríjame a alguien, corríjame
0: a
1: David
0: ver,
1: o Marcos.
2: Porque
1: eso se pone difícil, Marcos, porque como son 3 usos horarios,
0: sí,
1: como dicen ustedes, van a chocar o van a estar muy
2: alejados.
0: Horas de los partidos. Va, entonces,
2: la final
0: mira.
2: Pasada, me acuerdo que en la mañana uno andaba ya celebrando ya.
0: Sí. Ahí en Qatar.
2: Como desde las 11 de la mañana.
0: Sí, estuvo duro eso. Va, miren, la hora va a ser la siguiente. Hora central, o sea, la hora de aquí. 1:00 p.m, los partidos van a ser 1:00 p.m, 3:00 p.m, 5:00 p.m. y 7:00 p.m.
2: Ah, todo de tarde.
0: Todo va a ser tarde en noche.
2: Mira, porque
0: así la cosa.
2: Para el mundial pasado habían partidos a las 3 de la mañana, ¿te acuerdas?
0: Ah, sí, el para Qatar, sí es cierto, para Qatar había partidos a las 5 de la mañana.
2: O sea, yo decía que los iba a ver, o sea, encendía la tele, estaba programada para verla, pero yo estaba así.
0: Tienes razón. Nada como igual de Corea-Japón.
1: Es que son lejos, va.
0: Es, sí, mira.
2: Estos horarios no vienen muy bien a toda Latinoamérica.
0: Entonces, vos que estabas preguntando, Alba, por el partido entre Panamá e Inglaterra, va a ser el 27 de junio y va a ser a las 5 de la tarde. Ahora, el partido inaugural, 11 de junio, México versus Sudáfrica, va a ser a la 1 p.m. en Ciudad de México. Atención. Y la final del 19 de julio va a ser a las 5 de la tarde en el MetLife Stadium en Nueva Jersey. 5 de la tarde.
1: Ningún partido en los Estados está sold out todavía, así que pueden conseguir sus entradas.
0: Pueden preguntar, vale, cada entrada va a costar como 10,000 pesos, pero...
1: Sí, y hay un sitio
0: ¿qué
1: de
0: partidos
1: venta
0: son? Ah, dale.
1: Y un sitio de reventa de la FIFA también, de la FIFA.
0: De la FIFA.
2: De reventa.
0: Ya el la subida.
2: Pero ya los precios ya estuvieron.
0: Ya se fueron para arriba, pues.
2: O sea, los precios ya no, pues. Sí. No están diciendo porque todavía hay gente ahí como Adonai, mi querido esposo. Ajá. Anda inventando ya. Ya yo tenía días en el trabajo. Listo, ya.
0: Mira, los partidos que se van a jugar en México solo son 4. 4, Ciudad de México, Guadalajara y Monterrey. Monterrey va a tener 2 fechas.
1: Lo máximo.
0: 2
2: prefiero
0: fechas.
2: Prefiero para el hundimiento. Ah, no, si hay
0: en el... ¿Cómo no? Es en uno de ellos, sí. Y vamos a ver Canadá cuánto va a tener. Canadá va a tener exactamente 1, 2, 3, 4, 5.
1: En serio. Porque yo había leído
2: en
1: que
2: Estados Unidos casi.
1: Que el 60%, pero parece que hasta más, que el 60% de los partidos eran en Estados Unidos.
0: Sí,
2: ¿cuánto?
0: Sí.
2: Solo 5.
0: Ah, no, espérame. Es que perdón,
1: la fase de grupo.
0: Perdón.
2: Ajá, acuérdense que hay otras cosas que están por.
0: No. Perdón. Son, va, 1, 2, 3, 4, 5, 6, 7, 8, 9, 10, 11, 12, 13 fechas. Y el tema es que va a ser solo en 3 lugares. Esa es la cosa. Monterrey, Ciudad de México y Guadalajara. Eso, así sería la cosa.
1: Bueno, ajá, pues pendientes. Aquí le vamos a contar todos los datos menores sobre los partidos, sobre los jugadores. Y Albita va a andar allá en Nueva York viendo.
2: ¡Ay, quisiera!
0: Quisiese. Vámonos con más música. Aquí está Ryan Castro y Capo. Esto es La Villa.

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1: 8 de la mañana con 10 minutos y vamos a presentar el pick de Penado. Ayer lo escuché, ya le puedo decir en qué lo escuché. Creo que fue una story que estaban escuchando a todo volumen. Pero la cuestión es que era esta canción que se llama Por unas llantas.
28: Por unas llantas.
1: Por unas llantas, y está a cargo de Trueno, este rapero argentino.

0: 8:13. Ya va queriendo la mañana.
1: Sí, ya va queriendo arrancar. Ya va queriendo ya.
0: Ya va queriendo.
1: Ya media mañana, ya va queriendo.
2: A 10 de la mañana.
0: Es que Marcos no vino ahora, ahorita ya revivió.
1: Ya sí, pues
0: yo
1: sí.
0: Yo lo sentía como así, como a medio gas.
1: Mira, ¿sabes qué pasa? No,
0: pero ¿saben qué estábamos viendo ahorita?
2: Dígame.
1: Ajá.
0: Esos videos de que cuando, si te borraran la memoria... Que
2: esa tren está buena.
0: Ay,
1: mira, dice el copy, a mí me encanta esa frase que dice ahí para describir lo que vamos a ver en ese TikTok, en ese reel, en ese video. Dice, te das cuenta que te van a borrar la memoria, pero eso significa que vas a ver por primera vez este video.
0: Ajá. ¡Ja! Mira, hay varios.
1: Y ahí es donde revivís la risa.
2: Grandes momentos.
1: Grandes momentos.
2: Varios he visto de la Tenchi prendiéndole fuego a alguien.
1: Echándole fuego
0: a
1: ahí.
0: A mí los de la Tenchi, de verdad que es un humor del cual yo sí disfruto.
2: Pero también la Tenchi podría hacer un cambio fácilmente en una película de Jackass y eso es peligroso porque es que la Tenchi...
0: Es que ella era
2: cuando se subió en una cosa y no la dejaba... No dejaba.
0: De la...
1: Mira.
0: O la otra de aquí en el camión y se tiró
1: sí,
0: una rama.
1: Sí. Sí.
0: ¿A dónde iba a caer? O
1: sea, es que mira, Duro Blandito. Yo me acuerdo cuando veía Duro
2: Terrible
1: Blandito.
2: Terrible eso.
1: Y realmente Duro Blandito tenía humor físico, pero...
2: Es que ella es una stuntman.
1: Yuca, o sea, debería de salir al principio como... Precaución, esto lo hacen solo... solo
2: loco, lo hacen profesional.
0: Sí, con los profesionales. Los niños se caían de los techos y ella era alguien que propiciaba al peligro.
1: No es paja. Mira, de repente estaba como que subía... Esa era básica de la Tenchis. Se subía un palo como a bajar mango, una cosa así, y se venía desde arriba.
2: Se desbarrancaba.
1: De verdad, Julio Yuy dice a sus huesos, mis respetos.
2: Hay que asegurarlo.
0: Ahorita de los que se me vienen a la mente, sí, se me borraran la memoria, me volvería a reír de... Se cayó la vieja. No te puedes decir de la Tenchi.
1: No puede. Porque ¡ah, cómo está, no! Ese es nuevo.
0: Gaby. La señora atrás.
1: Eso es nuevo.
0: La señora atrás. Entonces se cae. Y ella al aire y dice, se cayó la vieja.
1: Se cayó la vieja. Y se empieza... pero es como que se está riendo porque se cayó, pero también tiene que mantener la compostura porque la señora se ha caído.
0: A la vez se preocupa, pero cuando le llega a preguntar, ella ya no aguanta la risa.
1: Es que a detener. Dice el Tajaguada.
0: Es bien divertido.
1: Es creatividad, de verdad.
2: Sí, y ahí de pronto ves un video, porque a mí me salió también en esos, ya que se encuentra como unos franceses y empieza la Tenchis. Se le mete color.
1: Empieza a hablar francés.
2: ¿What?
1: Eso es cierto. Empieza a hablar francés. En el centro de San Salvador.
2: Y uno dice, Dios mío, no valgo nada yo.
1: Olvídate.
0: O sea, yo creo que el tiempo en el que estuvo la Tenchis no tuvo el apogeo que tuvo que haber tenido.
2: Sí,
0: porque
2: ahora
0: hoy,
2: con las redes.
1: Cabal, pero sí, mi respeto para Julio Yudice, realmente.
2: Mi máximo respeto.
1: Uno de los que está, el conjunto de videos que más se comparte en este trend es de la Tenchis,
0: sí,
1: definitivamente. También aparece por ahí el famosísimo video de Freddy, que ese yo lo compartí.
2: ¿Cuál es ese de Freddy?
1: Freddy, el de Santa Rosa. Pobrecito mi tío.
2: Yo quería decir una cosa.
1: Dígalo.
2: Y de verdad que lo he pensado un montón.
1: Dígalo.
2: Que en otras partes como que ensalzamos los acentos y los acentos salvadoreños, todos los ridiculizamos. O sea, vos oís a alguien de Medellín y decís, ay, qué bonito. ¿Y por qué no vamos a decir que esto es bonito?
1: Pues y
2: no
1: en Medellín vos sabés, que en Medellín... Ese acento así, el acento de feedback, el acento de así amor, va, ese acento allá es tomado como
2: callejero.
1: Acento callejero.
0: Pues sí.
1: Ajá, no es un acento, entonces aquí sería como que pasó, pues.
0: Porque aquí también está ese acento como medio
1: pues
0: caricho, así, ¿qué pasó, huevo? ¿Qué onda?
1: ¿Qué dice, pues, mamón? ¿Qué
0: dice, pues?
1: ¿Qué pasa? ¡Qué rico!
0: ¡Qué rica!
1: Sí. ¿Qué dice? A mí me llega los ¿cómo se llama esto? Los apodos que ponen para decirte, no decirte tu nombre. El juego, la dinámica es el que dice tu nombre pierde cuando te saluda por primera vez y te dice, ¿qué pasó, rey?
2: ¿Qué onda, papá?
1: ¿Qué pasó, papá? O te dicen, ¿qué dice macizo?
0: ¿Qué dice macizo?
1: Sí, que dice el macizo. Sí, reycito.
2: No se puede en tu nombre. Así
1: o no se puede en tu nombre o cabales, como ese, esa es la dinámica, no decirte el nombre, sino ensalzarte con algo, vea. Te dicen, ¿y qué dice, rey?
2: Me acuerdo cuando estaba pequeña y de pronto escuchaba que los vendedores en la calle es como, licenciada, ingeniero, y yo, ¿cómo sabe?
0: Oh, my God.
2: ¿Cómo sabe que...?
1: Y debería, va a decirle a los de la radio que soy licenciada ya.
0: Quiero ir a subir mi autoestima.
2: Pero yo sí de verdad decía, ¿cómo sabe que la mamá de fulanito, ni yo sé es que la
1: que
2: mamá
1: ella es licenciada, ingeniera, así, vea. Sí, hay toda una
2: no
1: cultura
2: sabía que de era una táctica de
0: ma, pero sí. Esa otra y el otro sería el que le atribuimos a Oriente, ¿no?
1: Ah, pero es que eso, sí, pero ese ya es de ya pero, como sectorizado, porque sí está el de Oriente que mira.
0: Pero ese de Freddy es mucho más.
1: Es Santa Rosa. Sí, el de Freddy es súper oriental. Bueno, ahorita si nos puede hablar David Ulloa y darnos.
2: Y nos hable con su verdadera voz.
1: No, como no, que fuera la Britney. No,
0: ahí sabe.
1: O Michael Jackson. ¿Qué onda, David?
3: ¿Qué onda?
1: Va,
3: hombre.
1: Por favor.
3: El otro es, ¿qué onda, bachiller? Le dicen.
1: ¡Ah, ¿no? Bachiller!
2: Así me decía bachiller. El maestro de mate.
3: Le dicen, ajá, mi estimado, sino como el juvenil y cosas así.
1: Cabal, cabal, ese es total. Mira, estábamos hablando ahorita, David Ulloa, y yo iba a traer algo a la mesa y es. La calorada discusión que hay gente, por ejemplo, vos, David, vos no nos decís que cómo estamos, ¿me entiendes? Así, vea, pero sí hay que aceptar que hay mucha población oriental de acá del país que habla con la Z o con la J.
3: Sí.
1: ¿A qué atribuís vos eso, David Ulloa?
3: Así que siento, hace tiempo leí un artículo de un sociólogo de acá, de hecho.
2: Picardo, ¿no?
3: Y lo explicaba de que era de la población lenca, o sea, no lo recuerdo bien, pero tenía que ver con la población lenca que habitaba del puente Lempa para acá.
1: Ok.
3: Entonces, por eso es que no solo la gente de San Miguel, lo que pasa es que lo han generalizado y lo han extendido, pero sí tiene que ver con eso de la época
1: precolombina.
3: Indígenas, por así decirlo, precolonial.
1: Precolonial.
3: Que ellos tenían marcado eso. Y si, y entre más para allá vas, es más marcado todavía.
1: Sí, es que eso es lo que estaba diciendo ahorita Elvita, por ejemplo. O sea, en tu caso, que sos de Chinameca.
3: Sí.
1: Y el caso de la gente que es de Santa Rosa, entonces sí se pone un poquito más complicado, pues.
3: Sí, fíjate que lo que pasa, hay un detalle bien chistoso. Que mucha gente de Chinameca salimos, ajá, a estudiar ya sea a San Salvador o a otros lados. Entonces como que ahí se nos cambia el chip.
1: Ahí sí, vea. Uh-huh. Bueno, ahí está. Chivo, gracias David Ulloa. Un abrazo, brother, uh-huh, que estés bien. Uh-huh. Vamos entonces con más música, compañeras. Aquí está Rels B con Tu Vacina.

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7: Hola amigos, sean bienvenidos nuevamente a las 48 del Mundial. Soy Cristian Villalta. En esta emisión hablaremos de una de las eternas candidatas, Alemania, 4 veces campeona del mundo y con ganas de levantar la quinta estrella este año. La Mannschaft es sinónimo de grandeza, campeona en 1954, 1974, 1990 y 2014. 20 Copas del Mundo ha jugado, no faltó a ninguna desde 1954 y acumula la segunda mayor cantidad de puntos en la historia del torneo.
8: Así que mis amigos, 4-4 el marcador. Los símbolos significan que ambos equipos han jugado a su comodín.
7: 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Sin duda Alemania, con tantos comodines, es la selección con más consistencia de la historia moderna. Y qué lindo juega Alemania. Al frente está Julian Nagelsmann, el joven entrenador de 38 años que renovó hasta 2028. Trajo frescura, presión alta y un estilo ofensivo que enamora. Quiere hacer historia.
9: I'm Dr. King Schultz, this is my horse Fritz.
7: El equipo combina experiencia y juventud explosiva. Jamal Musiala y Florian Wirtz son las joyas del mediocampo, pura magia. Kai Havertz en ataque, el capitán Joshua Kimmich, defensores sólidos como Nico Schlotterbeck, Jonathan Tah y Antonio Rudiger. Y en la portería, Marc-André Ter Stegen. Sin duda, es un plantel temible. Alemania es una de las favoritas y muchos analistas la ven peleando semifinales como mínimo, si no es que peleando el título. Está en el grupo E, junto a Curazao, Costa de Marfil y Ecuador. Comienza el domingo 14 de junio contra los caribeños al mediodía, por favor, anótelo. Luego el sábado 20 a las 3 de la tarde contra los africanos y cierra el jueves 25 ante Ecuador a las 3 p.m. La Mannschaft regresa como gigante, historia, talento joven y un técnico ambicioso. No llega a participar. Esta Alemania llega a ganar.

0: Omar Kurtz y esto que se llama Coco. Omar Kurtz que vino al país, vea.
1: Bellaquita. Sí. Topado, topado.
2: Eso se llama Bellaquita.
0: Bellaquita.
3: Es que tiene su marca él.
0: ¿Qué lugar reventó?
3: Creo que Bisport. Pero lleno de gente.
0: Muy bien.
3: Mucha audiencia, enamorado, penado, incluso en su viñeta del 60 aniversario menciona a Omar Kurtz. Así que muchas, esperamos más sorpresas de él. Está pegadísimo aquí en El Salvador.
0: Así es. La hora 8:34 y usted sabe que a las 8:30 acá en el Morning Show tenemos una dinámica, tenemos una sección en la que le pedimos que usted pida su música, le pedimos que solicite su música favorita, que pida su canción favorita, porque aquí la tenemos Hot and Ready, gracias a Little Caesars. Esta es la canción Hot and Ready. Entonces, ¿qué tiene que hacer? 22-24-24-11 y al ponernos ahí, quiero escuchar tal canción, nosotros se la programamos. ¿Y qué está sucediendo en Little Caesars? Se pregunta
3: usted.
0: Ay,
3: qué delicia, qué delicia.
0: Es el festival de Little Caesars, es el Little Caesars Fest. 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
3: Qué
0: entonces,
3: rico.
0: Nos vamos al WhatsApp en estos momentos y vamos a ver qué nos han pedido. Dice por acá, si pueden programarme Hot and Ready, la canción de BTS Swim, con gusto. Aquí está la número 2 de las 11 del 11, la canción Hot and Ready, gracias a Little Caesars.

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7: 8:44 a.m. Mi pick para esta semana está a cargo de Robin y Catriel y Paco Amoroso. Lleva por título Blow My Mind.

Interrumpimos esta transmisión. Interrumpimos este momento para poder contarle a usted que un pajarito nos ha contado que en septiembre Natalia Lafourcade viene a El Salvador. Así es. Natalia Lafourcade. Natalia Lafourcade, esta artista ya mítica mexicana, es queridísima por toda Latinoamérica y el

0: Ahí estaba la cumbia de... ¿Cómo es que la cumbia amazónica?
1: La cumbia amazónica. Mira qué bombazo piensa tirar Marcos Rubio, Natalia Lafourcade en El Salvador.
0: Viene a El Salvador.
1: Paren Natalia todo, Lafourcade. Paren
2: qué emoción.
1: Todo.
2: Sí. Ya todavía no tenemos fecha exacta, pero seguramente lo sabemos van a escuchar
0: que,
2: por acá.
0: Sí, sabemos que en septiembre es...
1: El Cancionera Tour, ya sacaron algunas fechitas por ahí. Sí. Y voy a meter yo ahí por donde diga Costa Rica, por ahí, digo yo.
0: Y ponerle un tirrito. Ponerle un tirrito y le pones El Salvador.
2: Para que usted vaya a cantar y disfrute y llore si quiere también.
0: Ah, sí.
1: Ya dijimos que vamos a llorar.
0: A flor de piel los sentimientos, compañeras.
1: Qué lloradera, de verdad. Gracias, Natalia, por hacernos parte. Así es.
2: Gracias.
0: Sí, así que ya les dijimos. Natalia Lafourcade en septiembre acá en El Salvador. Vaya ahorrando.
1: Lo escuché en La Femenina, diga, aquí solo exclusivas.
0: Sí, aquí solo exclusivas. Nos llegan esos pajaritos que nos cuentan esos que nos dan esos comentarios. Bueno, pues ya nos vamos. Será hasta mañana que nos escuchemos, compañeritas.
2: Nuevamente.
1: Sí, mañanita.
2: Adiós.
0: A las 6. Cuídense mucho. Vámonos con algo de las 11 del 11. Aquí está Body to Body. Es BTS en Femenina.

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19: Nos vamos con una canción, gracias a Movistar, una canción de las 11 del 11. Con mucho gusto, a las 9:04 les ponemos por acá, les programamos la número 1, la reina de las 11 del 11, la canción que más solicitan acá en Radio Femenina, Olivia Rodrigo, con esto que se llama Drop Dead. La canción de las 11 del 11, gracias a Movistar.

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Mi querido David Nolasco, de la Fuerza Informativa Empresarial de Grupo Radio Estéreo, se encuentra en exteriores con nuestros amiguis de el Club Salvadoreño de Aviación Civil y Reserva, porque hay una noticia súper chiva que dar post-evento del Ilopango Air Show 2026. Ustedes saben que es un evento benéfico y hay noticias que contarles al respecto. Después de Tate McRae, hago enlace con David Nolasco.

0: David Nolasco ya se encuentra conmigo a través del 22-24-24-11. Adelante.
1: Amigos que sintonizan las estaciones de Grupo Radio Estéreo, ahora estamos en conferencia de prensa porque el show aéreo Ilopango 2026 entregó importante donativo al Hospital de Niños Benjamín Blum. Para más información está con nosotros Paco Sol, presidente del show aéreo Ilopango 2026, a quien le decimos bienvenido.
2: Muchas gracias, pues muy emocionado, gracias por acompañarnos. Para nosotros este día es cuando realmente cerramos nuestro trabajo. Tradicional show aéreo, como tú decías, ha sido el show que más asistencia hemos podido tener desde el año 97. Nosotros siempre buscamos que el evento esté al alcance del bolsillo, ¿verdad? Tiene un costo bien simbólico para que todos nos puedan acompañar. Sin embargo, este año logramos recaudar $12,500 que este día le estamos entregando a la unidad de cuidados intensivos. Así que muy emocionados, ya pues empezando después de esto, inmediatamente nosotros empezamos a trabajar para nuestra siguiente edición, que va a ser para enero del 2027. Bueno, nosotros siempre buscamos que tengamos entretenimiento para toda la familia, para niños, para adultos. Entonces siempre nos gusta tener de todo, ¿verdad? Fuegos artificiales, exhibición de nuestra fuerza aérea salvadoreña, traer pilotos internacionales, traer pilotos nacionales. En fin, que tengamos un concierto de música, que tengamos ambientes para todos los gustos, alimentos y bebidas para todos los gustos, y de la misma manera pues esperamos tenerles muchas sorpresas para la próxima edición. Este es un trabajo en equipo, no se podría lograr de otra manera. Hacer un evento de estos es caro, y definitivamente la unión entre la empresa privada y las instituciones de Estado permitieron que este evento fuera un éxito.
1: Muchísimas gracias, fueron las palabras de Paco Sol, presidente del show aéreo Ilopango 2026, en la entrega del donativo al Hospital de Niños Benjamín Blum. Sigamos con más para las estaciones de Grupo Radio Estéreo.
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2: Bueno, mis muñecos bellos, recuerden que ayer hice una invitación que era hacia Tropigás, que es la llama del Salvador. Tropigás es la llama del Salvador. Quiere consentir a mamá en este mes donde la llama del amor hacia mamá pues se enciende con mayor fuerza. Siempre está ahí, pero este mes es con mayor intensidad. Tengo unas gift cards de $75 cada una para que mamá coma mucha carne en el lomo y la aguja gracias a Tropigás. ¿Qué van a hacer? Bueno, al WhatsApp de la femenina 22242411 tienen que declamar un poema breve donde incluyan algunos elementos muy importantes que de hecho ayer les estuve mencionando. ¿Qué elementos? Bueno, tienen que poner mamá, tienen que poner amor, la llama de El Salvador e inclusive Tropigás, obviamente. Ustedes me envían la nota de voz y aquí le damos seguimiento porque hoy y mañana regalaré aquí en Femenina estas gift cards gracias a Tropigás para que vayan al lomo y la aguja a disfrutar con mamá. Son $75, muñecos.

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1: 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La hora.
2: 10:46 minutos, 10:46.
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5: Posición número 9 en la lista de las 11 del 11, Aria Vega y Ryan Castro. Esta la debía, aquí les queda chévere.
6: Posición número 9.
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7: Aria Vega y Ryan Castro, la costañita premium y a la boca.

0: Tengo el placer de recibir en la cabina de la femenina a Eduardo Paredes de un super evento que muchísima gente ya lo está escuchando en las estaciones de Grupo Radio Estéreo y que se preguntan, ¿qué onda? Quiero saber más y ya quiero que llegue el 16 de mayo. En serio, todos están súper felices y yo también, porque yo sé que este es más que un evento, es un encuentro para todos aquellos que buscan conocer más sobre el mundo del asado, el fuego y las parrillas. Es un mundo bonito, un mundo muy amplio, y por eso Eduardo está conmigo en esta mañana para ampliarnos un poco más. Bienvenido, brother, ¿cómo estás?
1: Bien, bien, bien, gracias aquí. Mira, la verdad es que otra vez feliz de poder regresar a cabina y hablar hoy desde otra perspectiva, sí, de este mundo de los asados, ¿verdad? Que tanto nos ha apasionado, y hablar un poco del evento, ¿no?
0: Bueno, yo creo que es importante que la gente sepa, para empezar, Eduardo, que el tiempo vuela, brother, y ya casi va a ser 16 de mayo.
1: Sí, es el próximo sábado.
0: Uh-huh. Entonces hay que meterle a esto, Expo Asado, Fuego y Parrillas. Háblame del concepto, por favor.
1: Bueno, mira, el Expo Asado, Fuego y Parrilla, pues nace con dos premisas, ¿no? Uh-huh. Bueno, tres. Realmente el espíritu de todo el proyecto es para que la gente vaya y disfrute este mundo que a nosotros tanto nos encanta y pues lo haga en un ambiente de diversión, uh-huh, pero que vaya también a descubrir las cosas que hay alrededor de productos y servicios que hay para que la gente pueda llevarse a su casa, sí, ya sea en formato de catering, ¿verdad? O en formato de una parrilla o una tabla o una salsa, ¿no? Por ejemplo, y que también vaya a aprender. Uh-huh. La parte de aprendizaje, pues vamos a tener clases, ¿verdad? Masterclasses, para que la gente pues vea cómo se hacen diferentes tipos de cortes y también pues degustación y comida, ¿no? Que es un poco lo más importante que queremos que la gente vaya, porque okay, va a haber comida para que la gente disfrute, ¿verdad?
0: Sí, eso es súper bueno que lo menciones, porque esa es la idea, que la gente lo disfrute. Con respecto al conocimiento, yo te puedo decir algo, así te lo digo, es algo que también la gente se va a llevar, porque, o sea, donde tú vas, el conocimiento va a ir contigo y eso lo implementas para atender a tus amigos, para así consentir es a tu familia y que cada momento sea verdaderamente diferente, que sea riquísimo, porque el que se va con el conocimiento va como siéndose ya un parrillero nuevo, brother, de la familia,
1: ¿verdad? Así es, siempre tiene que haber uno, ¿no? Entonces, claro, la idea es que haya más. Entonces, sí, por eso es un poco el espíritu de todo el proyecto, y que lo haga justamente en un ambiente de disfrute, ¿no? Que, que la vaya y se divierte durante todo una tarde. Bueno, y además, y para los que quieran, pues va a haber after party, ¿verdad? Así que
0: quiero que me hables del all you can eat y del after party, porque esto empieza a las 12 del mediodía, pero a las 6 de la tarde la gente puede decir, pero ¿qué onda después aquí? Uh-huh.
1: Ya terminó.
0: ¿O qué onda? ¿Para dónde apunto?
1: No, ahí mismo nos quedamos. Vaya, mira, te voy a hablar de dos cosas, ¿no? Ajá. Primero, la entrada general.
0: Sí.
1: Ya, creo que es importante que la gente entienda qué es lo que vas a poder tener con la entrada general. Uh-huh. Pues primero vas a poder pues ser partícipe y poder disfrutar de las masterclasses que van a haber. Uh-huh. Vamos a aprender a hacer tomahawks, vacíos, New York con hueso, picaña, ¿verdad? Y también va a haber una charla de ahumado, uh-huh, gracias a humo. ¿Qué vas a poder degustar? ¿Verdad? Creo que es importante que la gente vaya y vea lo que va a poder probar, ¿no? Va a haber pruebas de las nuevas papas Pringles, uh-huh, hay una barbecue nueva que han sacado, qué que están rico, buenísimas, y pues también las diferentes formas de comérselas. Uh-huh. Van a haber unos dips mundialistas gracias a Lactolac, que, uh-huh, que es uno de nuestros patrocinadores. También va a haber una degustación de cerdo ibérico, gracias a Nujo Foods, ¿verdad? Y vamos a tener disponibles unos boletos ahí muy, muy, muy especiales para los que quieran llegar y cocinar el cerdo, ¿no? Entonces ahí se va a hacer, vas a poderte echar como todo el show de cómo se hace, uh-huh, y al final vas a poder degustar de ese cerdito ibérico, ¿no?
0: Sí.
1: También van a haber degustaciones de salsas. Hay gente que va a llegar, expositores que van a dar a probar sus salsas, y también algunas regalías de parte de los expositores, ¿verdad?
0: Todo esto en entrada general.
1: Todo esto en la entrada general, okay, y vamos a poder lograr tener algunas rifas y promociones de parte de todos ellos, ¿no?
0: Y muchas sorpresas, ¿verdad?
1: Y muchas sorpresas, ¿verdad?
0: Okay.
1: Además va a haber comida, ¿verdad? Humo va a estar abierto, vamos a tener otros participantes de alimentación, uh-huh, ¿verdad? Y también promociones gracias a Botrán, ¿no? Entonces sí va a haber mucho solo con el derecho de poder entrar. Además ¿verdad? Que te vas a poder quedar al after party si así lo deseas, ¿no? Que okay. De 6 en adelante nos quedamos en el restaurante con música en vivo para gozar hasta la noche.
0: Sin preocuparnos, mejor dicho.
1: Sin preocuparse.
0: Eso. Bueno, hoy quiero que me hables, por favor, de el All You Can Eat.
1: El All You Can Eat. Solo para que sepas, el All You
0: Can Eat. 4 horas, ¿verdad?
1: 4 horas. 4 horas de menú continuo.
0: Esto de no, felicidad.
1: Sí, de felicidad. Va a ser un disfrute total, ¿no? Y creo que es bien importante dentro de esto All You Can Eat, lo que queríamos lograr era variedad. Ajá. Que la gente vaya y disfrute diferentes cortes. Entonces vas a tener, gracias a San Martín, a Carne San Martín, vacío, tomahawk, short rib, picaña, New York con hueso. Gracias a Nujo Food vamos a tener también adentro del All You Can Eat un cerdito ibérico, ¿no? Ahí cocinado, todo hecho enfrente de todo mundo, ¿no? Vamos a tener, gracias a lectores, chiles rellenos con queso mozzarella y quesillo mantequilla a la parrilla, ¿no? Entonces va a haber mucho que comer y diferentes cosas que probar, que creo que eso es lo que a nosotros nos gusta hacer en estos formatos de All You Can Eat. Y esto es un boleto adicional, ¿verdad? Que tú vas a poder adquirir. Aparte de la entrada general, que también te va a dar derecho a todo lo demás que ya
0: mencionas. Porque
1: ya vas a estar adentro
0: del, ¿no?, recinto del sabor.
1: Así es. Entonces, es un área especial que al final, cuando se termine tu All You Can Eat, también te vas a poder ir al after party. Entonces, lo que hemos hecho, va a haber mucho que hacer, mucho que ver, mucho que comprar también, si eso es lo que te place. Entonces, si quieres ir a comer, va a haber comida. Si querés ir a comprar regalo el Día del Padre, ¿verdad?
0: Ahí está.
1: Ahí va a estar.
0: Consentir a mamá.
1: También va a estar.
0: ¿Querés aprender algo nuevo?
1: También
0: ahí está hecho.
1: ¿Querés solo ir a pasarla bien en la noche? También vas a poder, ¿verdad?
0: Y como es el primero Expo Fuego aquí, entonces, ¿querés ir a curiosear?
1: También vas a poder hacerlo.
0: Y vas a estar enamorado y vas a esperar el segundo, el tercero y todas las ediciones que se vengan.
1: Así es. Y eso es lo que estamos haciendo, ¿no? Abriéndole la puerta a los diferentes expositores de esto que nos gusta hacer para que vayamos creciendo todos juntos, ¿no? Yo creo que es importante abrir estos espacios para que pues la gente vea, ¿no? Vea que es todo lo que hay y que se divierta haciéndolo.
0: Mira, esto es diversión, brother, pero también es cultura.
1: Es cultura.
0: Y me parece genial. Yo te agradezco, Eduardo, muchísimo por invitar a la audiencia de La Femenina. Y yo quiero que, por favor, finalicemos con la llamada a la acción. Dile a la gente, porfa, que quiera ya los boletos. Bueno, ¿a dónde encontrarme? Todo eso, por favor.
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0: Listo.
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0: Sí, y yo quiero finalizar diciendo que si quieren conocer más sobre los asados, cortes y todo eso, que no se pierdan, por favor, las redes sociales de La Femenina y redes sociales de Exposado Fuego y Parrillas, porque tú nos vas a compartir tus conocimientos, no ahorita, porque es sorpresa, solo estés en pendiente de las redes, porque ahí van a encontrar contenido súper chivo que tú nos vas a apoyar, Eduardo. Te agradezco mucho.
1: No, a ustedes.
0: Buena onda.
2: Ay, mira.

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13: 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Aquí está Bombón.

0: Recuerden que es música nueva en Radio Femenina, Mi Pick, a cargo de el joven capo Bon Bon. 14 pasan ya de las 11 de la mañana. Buenos días. Este es el turno de Choveto en el 102.5 de Femenina. Siempre el saludo y el abrazo enorme para los chicos y chicas conectados en femenina.com.sb, los que aman mucho a mamá y que se expresan también. Amo esos momentos. Ya tengo varios poemas a través del 22-24-24-11. Decirles que vamos a escucharlos a partir de ya. Y es que ayer les prometí que hoy y mañana iba a comenzar a entregar los las gift cards gracias a Tropigás, que es la llama de El Salvador, esa llama del amor que abraza a mamá en todo momento. Las gift cards son de $75 consumibles en El Lomo y la Aguja para que ustedes lleven a mamá y que la abracen, la consientan y que ella también coma bien rico. Solo que las notas sí van, muñecos lindos, sin fondo musical. Ok, entonces ya quitamos el fondo musical. Preparo aquí todo y me voy directamente al WhatsApp de Radio Femenina aquí, que de hecho es el mismo rojo.
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0: Y gracias a Tropigás, que es la llama del Salvador, vamos con estos bellos poemas para mamá.
2: Mamá, eres mi primer hogar donde aprendí el amor, la luz que no se apaga ni en día sin sol. Como la llama de El Salvador, ardes firme, valiente, llena de calor, iluminando mi camino sin condición. Eres fuerza que sostiene como fuego que nunca deja de dar, como Tropigás en casa, siempre lista para amar. Mamá, en tu abrazo todo encuentra paz y en tu voz mi mundo vuelve a empezar. Te amo hoy, mañana y siempre.
0: Ay, qué lindo. Hasta yo amo ya a esa mamá a quien iba dedicado ese poema. Qué bello, qué hermoso.

0: De Tropigás, con mucho amor para mamá. Voy con más poemas, mis queridos amigos, aquí a través de el WhatsApp de Femenina 2224-2411.
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0: ¡Qué belleza, Huguito Aguilar! Ya estás participando.
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0: Tropigás es la llama del amor para mamá en este mes tan especial. Estas mujeres hermosas que nos trajeron al mundo, que nos consintieron, que nos siguen consintiendo y que nos acompañan en todo momento. Gracias, mamá.
1: 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Le voy a cocinar siempre, con supuesto, con la llama de El Salvador. Mamá es amor, mamá es maravillosa, mamá es la mejor. 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Bueno, ahí está, Choveto, mi poema.
0: Gracias, un fuerte abrazo. Bueno, aquí dice Camila, ya estás participando, gracias.
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1: Escuchas femenina, el turno de Choveto, que de hecho es gracias a Tropigas, la llama de El Salvador que consiente a mamá con $75 consumibles en el lomo y la aguja. Poemas hermosísimos hemos estado escuchando en esta mañana. Ya hay participantes. Tengo muchas más notas de voz que han llegado también al 2224-2411. Recuerden que hoy regalaré un gift card y mañana van dos. Para los que hoy no logran salir al aire los audios, aquí quedan conmigo en el WhatsApp, no se van a borrar. Y si no ganan hoy, todos los que no ganan hoy, igual participan para mañana, porque hoy sale un ganador o una ganadora. Y mañana dos.

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11: Blink 182, All the Small Things. Soundtrack de Niñera a prueba de balas. 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

El tiempo vuela de una manera tan sorprendente que de repente echamos un vistazo atrás y nos preguntamos, ¿y de plano es así? ¿Ya pasó tanto tiempo? Así es. 40 aniversario. Ya pasaron 40 años. Top Gun 40 aniversario. Y se viene una proyección especial de aquella historia que iniciaba cuando en la narrativa se presentaba la Marina de los Estados Unidos, que decidió crear una escuela de élite para pilotos con el fin de sacar una promoción de expertos en técnicas de combate. En la academia, más conocida como Top Gun, a los mejores se les entrena para ser intrépidos y fríos al mismo tiempo, capaces de no perder los nervios en situaciones extremas y muy tensas, y de no inmutarse al romper la barrera del sonido a los mandos de un F-14. A la escuela llega el joven Maverick, famoso por su temeraria, aunque brillante, forma de pilotar, pero bueno, ustedes conocen la historia. Ya pasaron 40 años y la preventa está habilitada para que ustedes disfruten de esa proyección especial de Top Gun. Y hablando de Top Gun, su reciente entrega, que es Top Gun Maverick, One Republic, puso lo suyo en el soundtrack.

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Bruno Mars, I Just Might.

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0: No puedo retirarme sin antes seleccionar ganador o ganadora del día 1 de las gift cards. Gracias a Tropigás, la llama del Salvador, para consentir a mamá con la llama del amor y que mamá pueda comer mucha carne deliciosa en una velada especial ahí en el lomo y la aguja. Pero antes voy a un mensaje más que tengo por aquí en el WhatsApp de la femenina 2224-2411.
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0: Ya está participando. Pero no colocaste tu nombre, colócalo porfa. Ya estás participando. Baby Tricks, super. Después de esta, salgo con ganador o ganadora.
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1: Es momento de seleccionar con el aleatorio digital. Listo, muñeco. Suerte a todos. Desde temprano recibiendo acá los audios con esos bellos poemas donde se nota el amor profundo hacia mamá. Ok. Listo. Perfecto, vamos, vamos por este lado. Es ganadora, muñecos lindos. Ganadora, repito, aquí está el audio.
2: Mamá, eres mi primer hogar donde aprendí el amor, la luz que no se apaga ni en día sin sol. Como la llama de El Salvador, ardes firme, valiente, llena de calor, iluminando mi camino sin condición. Eres fuerza que sostiene como fuego que nunca deja de dar, como tropigás en casa, siempre lista para amar. Mamá, en tu abrazo todo encuentra paz y en tu voz mi mundo vuelve a empezar. Te amo, hoy, mañana y siempre.
1: Ruth Saraí Ábalos va a disfrutar de un momento muy especial con mamá gracias a Tropigás, que es la llama del Salvador, 75.

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0: Muy buenas tardes, bienvenidos al Wiri Wiri al aire por Radio Femenina y Fiesta. Hoy no estamos en Tigo Sport por la previa que tienen de Liga de Campeones, así que nos vamos a escuchar por estas emisoras. Aquí en la mesa más redonda, acompañado de Josué Valiente, Rodrigo Arias, Bruno Porcio, quien les saluda, Oscar Guerra y Manu Ranchera ya en los controles. Hoy es 6 de mayo, miércoles de ida de cuartos de final del torneo Clausura 2026. Hoy empiezan a definirse ya el camino del campeón, ya por lo menos a quedar un poquito claro quiénes tienen para avanzar a semifinales y quiénes van a quedar fuera ya de toda actividad del torneo y esperando el Mundial. También hay Liga de Campeones, hoy se conoce al último finalista, ya ayer el Arsenal aseguró boleto y está a la espera de su rival, que puede ser el Bayern o el PSG. De eso y más vamos a platicar ahora, pero antes saludo a mis compañeros de la mesa. ¿Qué tal, Josué? ¿Cómo estás?
1: ¿Qué tal, Oscar? Un gusto estar acá nuevo con ustedes, con Rodrigo, con Bruno. Un miércoles muy especial, mucho fútbol. Se vienen esos semifinal ya que define el último, que estará en la final de la Champions League, Bayern Munich PSG, y por supuesto arrancan los cuartos de final del fútbol salvadoreño, del cual vamos a estar hablando en detalle cómo se jugará la jornada de este día y que terminará con un partido mañana.
0: Rodrigo Arias, bienvenido.
2: Gustazo estar con ustedes y la gente que nos sintoniza. Hay fútbol por todos lados, ¿eh? Hoy amanecimos con la noticia que Itzel Colocho fue convocado a la sub-20, jugador salvadoreño que está en las divisiones inferiores del Español de Barcelona. Tenemos jornada, tenemos Champions. Hoy en la noche se juega la segunda semifinal de la Conca Champions. Ayer clasificó Tigres y clasifica, ahora juegan LAFC con Nathan Ordaz. Usualmente no está siendo titular en la Conca Champions, pero seguramente estará ahí en la banca esperando una oportunidad. Van contra el Toluca. Este partido desató un escándalo en México. Vamos a ver si tenemos chance de hablar de eso también.
0: Ya veremos. Doctor Porcio, ¿cómo está?
3: Bien, bien, Oscar. Un gusto estar contigo, con los compañeros, con toda la gente que nos escucha por las radios. Femenina Fiesta, como todos los días a esta hora. Hay que analizar y que estar pendientes de lo que pueda suceder en ese partido entre Paris Saint-Germain y Bayern. Uno de ellos dos jugará la final en el Puskás Arena frente al Arsenal, que ayer se deshizo del Atlético de Madrid, ganándole 1-0, controlando el partido e instalándose en su segunda final en los últimos 20 años. Así que tendremos una final mitad inglesa y por el otro lado será mitad alemana o francesa. Hay que estar pendientes y obviamente la Liga Mayor, pues a las 3 de la tarde ya en que menos de 3 horas ese partido en el Juan Francisco Barraza entre dos grandes de nuestro fútbol.
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0: 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Así es, hay tres partidos ahora de ida de cuartos de final del Clausura 2026. Mañana se completan con el limeño Inter FA. Y como bien decía Bruno, el Águila Alianza abre el telón a las 3 de la tarde en el Juan Francisco Barraza. Pero vamos a platicar sobre estos partidos en clave de pronósticos, así que le pedimos al señor Manu Ranchera que nos eche la mano con eso.
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0: 3 de la tarde, Estadio Juan Francisco Barraza, con precios de $10, 15, 20 y 25. Águila Alianza terminaron cuarto y quinto en la tabla general del Clausura 2026. Ellos abren ahora la fase de ida de cuartos de final. Rodrigo, ¿será esta la más pareja de todas las series que vamos a tener ahora?
2: Yo creo que es una de las parejas. Yo creo que por ahí Limeño Inter es la más pareja y también ahí la Alianza. Sin embargo, yo creo que yo veo a Alianza con un poquito más de calidad en el ataque. En defensa creo que los dos tienen muchas limitaciones, pero Alianza lo veo un poquito más. Por eso lo de Alianza, un triunfo 1-2 ahora.
0: Se conocía también que Henry Romero, después de varios meses fuera de actividad, recibió el alta. No está seguro si va a ser de la partida este día. Precisamente se lesionó contra Águila en el torneo pasado.
2: Yo creo que titular no creo que sea, sería muy arriesgado. Podrían tener minutos en caso que Alianza vaya ganando, ¿verdad? Pero sí, no creo que esté para 90 minutos.
0: Josué, este factor de casa, en este caso con el Águila jugando a la hora que va a jugar allá en San Miguel, ¿le puede servir o Alianza tiene para neutralizarlo sin problema? Porque la última vez que le llegó un rival fuerte al Águila a esa hora, pues le ganó el FAS 3-0.
1: Sí, yo creo que no hay ninguna ventaja para ninguno. Los dos juegan bajo las mismas condiciones. Llevamos años diciendo que juegan ventaja. Yo nunca he visto que alguien saque ventaja de un partido jugando a la tarde, a menos que jugaras en Pasaquina, que es el lugar si era terriblemente caliente. Por lo demás, creo que siempre son partidos muy parejos. El partido del FAB fue bastante circunstancial. FAS tenía varias bajas, Águila también. Águila hizo un partido perfecto, FAS tuvo muchos errores en un partido de fase regular. Ahora los dos equipos creo que... Yo sí creo eso cuando dicen, este ya es una parte, es otro torneo.
2: Es otro torneo, sí, sin duda.
1: Sí, es el mismo torneo, pero mentalmente creo que los jugadores sí se comen ese discurso y se notan los partidos. Ustedes se acuerdan cuando FAS terminaba séptimo, octavo, decía, este es otro torneo, y eliminaron al Águila.
2: Super Águila, que era líder.
1: Y quizás no es que sea otro torneo, pues la mentalidad puede que a los jugadores les ayude el discurso de decir es otro torneo, cambiamos de mentalidad. Y en ese sentido, me parece a mí que vamos a tener un partidazo. Ojalá que sea así, porque tienen que salir a buscar el resultado. Yo creo que el Águila puede dar la sorpresa, no sé si llamarle sorpresa, de ganarle a la Alianza. Yo le voy a poner un 2-1. Porque aquel señor no pidió los pronósticos.
0: 2-1 para el Águila. Bruno, ¿ves algún favorito en este partido?
3: Yo creo que Alianza es favorito porque cierra en casa. Para mí, si jugar en casa te da ese valor agregado, te da esa ventaja deportiva, aunque hay muchos técnicos que no la consideran así. Ellos tendrán sus razones. Yo sí considero fuertemente de que jugar en casa... El segundo partido te ayuda muchísimo mentalmente. Probablemente el factor afición puede o no influir, porque ya sabemos la escasez de gente que llega a nuestros estadios, pero jugar en tu casa te da esas sensaciones importantes. Así que creo que Alianza, pero por muy poco. Esta serie se la va a llevar el que cometa menos errores en defensa. Y no es decir una frase hecha ya en el fútbol, es que han sido dos defensas que han cometido cantidades industriales de errores que hasta si pudiéramos hacer un collage de memes o de bloopers, yo creo que Mario Jacobo estaría ahí. Yo creo que Ronald Gómez Rodríguez estaría ahí, Cibrián estaría ahí, Stabe o el otro muchacho.
1: Diego Lemos.
3: O sea, serían los reyes de los memes.
2: Los bloopers defensivos
3: de la temporada se los llevan ellos cuatro. Y le agregamos que Mario Jacobo tira los penaltis muy mal. Entonces, el que cometa menos errores... va a ganar, porque adelante yo lo veo bastante parejo. Creo que está un poquito arribita Maura que el
2: Andrada.
3: Que Andrada, pero es muy poco. Lo demás me parece muy parejo. Ahí la defensa va a ser la que haga la diferencia. El que cometa menos errores se lo lleva. Termina 1-1 para mí ese partido.
0: Yo coincido con el 1-1 y para reforzar un poco este tema de las defensas, el Águila terminó con 24 goles en contra y la Alianza con 30 goles en contra. Es decir, promedio más de un gol por partido. Entonces, esto de alguna manera descarta el 0-0, no tanto por las ofensivas, sino por las defensas de ambos equipos. Pero sí, yo creo que está para un 1-1. porque no está mal y no es pecado, por ejemplo, para Alianza, que va de visitante y va a cerrar en casa su serie, sin administrarse, porque el desgaste por la hora y el lugar también es fuerte. Ahí, a menos que Águila vaya a quemar todo en este partido para asegurar de alguna manera y no tener tanto problema en la vuelta. Es decir, las opciones son muy diferentes y ahí en ese caso, o en estos casos, creo que sí, el equipo que cierra puede manejar o puede llevar un plan más, un plan diferente con el partido. Obviamente siempre te van a decir que van a ganar, pero no está de más, conociendo las condiciones, no solo del clima, sino que de la cancha. Es un partido así bravo y encendido, literalmente, por lo que va a marcar el termómetro. Eso es el único encuentro vespertino que hay ahora, y de ahí hasta la noche, a las 7:15, el Isidro Metapán recibe a Luis Ángel Firpo en el Estadio Jorge Suárez, con precios de 6, 8 y 15 dólares para quienes quieran asistir. Firpo es favorito por lo que hizo a lo largo del torneo. Platicábamos también sobre que el Metapán, la irregularidad, pues nunca se sabe qué Metapán te vas a encontrar, Bruno, pero creo que ya en estas instancias para Firpo no hay margen de... No creo que llegue con confianza esperando a ver qué va a encontrar de rival.
3: Pues no debería, ya que los dos partidos de la fase regular los perdió, no anotó un gol. Sí me recuerdo yo los partidos y los resúmenes, Firpo atacó mucho, pero no logró encontrar goles, y Metapán, con lo poco que hace, pues le anotó 3 goles en 2 partidos. Por lo tanto, para Firpo es un partido, es una serie extremadamente delicada, es una serie trampa, no se puede dar el lujo de no salir con un resultado, aunque sea con un empate allá en Metapán, porque con Metapán nunca se sabe, un día te gana, otro día le ganas fácil. Es un equipo extremadamente inestable, intermitente, que no sabes con lo que te puede salir. Sabemos que tiene jugadores muy, muy talentosos, y que en cualquier momento se les enciende el foco y te meten en problemas.
0: Que puedes decir que son cosas del fútbol, pero creo que también están asociados más o menos al nivel de nuestros equipos, que llegas a estas instancias, Rodrigo, con cierta incertidumbre. No puedes decir, después de lo que hicieron en el torneo regular, que obviamente sí tenés un margen para llamar favorito a un equipo, pero ya hemos visto en los últimos torneos que no siempre el que llega mejor o el que ha terminado mejor se lleva algo. Y cuando es tan continuo, te das cuenta que quizás no, ya no es casualidad, sí, sino que es una cuestión de niveles.
2: Sí, pero igual, vamos a ver. No le quitamos nada a decir que Firpo es muy favorito. Es muy favorito. Podemos repasar línea por línea, podemos repasar los partidos. Es decir, vamos a ver, ¿cuál es la duda que a mí me salta? Es que en el último partido que ambos tuvieron, que fue en Usulután, Metapán ganó bien, ¿no? Pero después de eso y antes de eso, Metapán ha tenido partidos espantosos, espantosos, con una defensa, me atrevería a decir que a veces luce apática. No digo que ellos quieran ser apáticos de una manera intencional, no. Seguro que dan todo en la cancha, pero ven pasar a sus rivales, no los marcan con intensidad. Es un gran problema para el profe Omar Mejía. Tiene un grandísimo problema porque Firpo no creo que le dé aire. Chicharito le va a atacar por un lado. Cristian Gil, que es muy escurridizo también. Tenés Cerritos, tenés Víctor García, tenés incluso una banca fuerte. No sé si Brian Landaverde ya va a estar recuperado, esa es mi única duda. Pero el resto, Firpo tiene tantas armas para atacarte que no sé. Yo no veo la manera en que Metapán gane la serie. De acuerdo contigo que esta liga nadie puede decir nada. Josué citaba al Águila, los Águilas FAS de la temporada pasada, que Águila llegaba como, no favorito, súper favorito.
5: Muchísimo
2: mejor. Y terminó perdiendo. O sea, en esta liga puede pasar cualquier cosa, pero
5: Cacahuatique FAS.
2: Pero en el papel, en lo que vimos durante 22 fechas, Firpo es mucho más que Metapán.
0: ¿Cómo quedan?
2: Yo creo que gana Firpo 1-2.
0: ¿Josué?
5: Creo que gana Metapán 2-1.
0: Metapando es uno. Yo creo que gana Firpo 1-0 y rapidito el otro, Cacahuatique Faz en el Cuatlán, ese es a las 8 de la noche. Aquí sí creo que no va a haber demasiada sorpresa, va a ganar Faz 2-0. Señor Porcio, aunque le duela.
3: La cuota de Faz a los que ha atendido a todos los, a la mayoría de equipos.
2: Rojas y penaltis.
3: También, pero dentro de esa roja y penalti, el penalti a favor y la roja a favor, la roja al rival, pero van a meter 3 goles, 3-0.
0: 3-0. Rodrigo.
2: 4-0, Faz.
1: 4-0. 4-1, digo yo.
0: Y todavía sorprende, porque no le das al Cacahuatique el beneficio de la duda con ese gol. Así que sí están los partidos de la ida de cuartos de final, y como decíamos, mañana se completa en el Ramón Flores Berríos entre Limeño e Inter FA para esperar el fin de semana. Ya están también la programación. Hay 3 partidos sábado y el Inter FA recibe a Limeño domingo para completar la fase de cuartos de final. Pero eso lo vamos a tocar en otros programas ya del viernes, para ya conociendo los resultados de este. Así que llegamos al final de este primer bloque. Hacemos una pausa, pero regresamos en un momento.
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0: Estamos de regreso en el Wiri Wiri al aire este miércoles 6 de mayo. Recuerden, hoy hay partidos de cuartos de final de el Clausura 2026 y la semifinal de Champions. A la una de la tarde empieza el Bayern contra el PSG. 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
0: 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Vamos a platicar un poquito sobre fútbol internacional. Ya el mundial se acerca, ya la próxima semana ya van a ser 30 días. El próximo martes van a ser 30 días para que arranque la cita mundialista, y uno de los representantes de CONCACAF en el Mundial 2026 es la selección de Panamá, que está en el grupo L con Inglaterra, Croacia, Ghana. Y para platicar sobre eso tenemos a un ex seleccionado panameño y también amigo de la casa y del fútbol salvadoreño, al señor Nicolás Muñoz, a quien saludamos desde aquí. Nico, un gusto que nos acompañes. Te saludamos Josué, Rodrigo, Bruno y Oscar. ¿Cómo estás?
4: Hola, hola. Mucho gusto estar con ustedes. Un saludo a todos los que están en el set. Y bueno, muy contento realmente por todo lo que estamos viviendo. A pocos días prácticamente de iniciar la Copa Mundial. Y bueno, viviendo nuestra segunda experiencia en ella, ¿no?
0: ¿Cómo está el ambiente en Panamá ahorita ya en términos de aficionados, Nico, de cara al Mundial? ¿Sabes si va a ir bastante gente a ver a Panamá allá al Mundial?
4: Bueno, la verdad es que el país está conmovido, mucho movimiento. Las personas están tratando de una u otra forma de arreglar todos los papeles y todo para poder estar con Panamá en los tres partidos. El movimiento se siente. Tengo entendido que hay una gran cantidad de panameños que se van a hacer presentes en los partidos en Canadá y en New Jersey también, así que creo que nuestra selección va a contar con un apoyo masivo de muchos panameños en cada uno de sus partidos, ¿no?
2: ¿Qué tal, Nico? Qué gustazo de saludarte. Te quería preguntar respecto a la, para mí, de las grandes figuras que tiene no solamente Panamá, sino creo que la CONCACAF, que es Michael Emir Murillo, es un jugador con gran experiencia en Europa, Champions League. ¿Crees de que este es un mundial para que él explote? ¿Lo ves en un gran momento?
4: Mira, nosotros tenemos, bueno, varios jugadores que están en ligas importantes en Europa y acá en América también, pero sin duda alguna que Michael Emir es uno de los mejores representantes. Estuvo en el Marsella hace poco, ahora está en el Besiktas de Turquía, jugando competencias internacionales como la Champions League, como tú dices. Creo que no es tu principal carta para este Mundial. Gracias a Dios está sano, está compitiendo, y seguramente este Mundial puede ser un resurgir para él, ¿no? Porque creo que en Besiktas tiene nivel para ir a una liga más importante, un equipo más grande. Sabemos y somos conscientes de que difícilmente el Mundial va a ser una vitrina para algún jugador panameño por los rivales que nos tocaron. Ghana, Croacia e Inglaterra son rivales sumamente complicados, y bueno, esperemos que ellos puedan dar el 100% y dejar una gran imagen en este Mundial.
3: Y con gusto saludarte. ¿Cómo comparas a esta selección con la que estuvo en el 2018 en la Copa del Mundo? ¿Qué diferencias hay? ¿Es un equipo tal vez más maduro? ¿Cómo lo has visto?
4: Yo creo que este grupo es más joven. En el 2018 fuimos con jugadores que ya prácticamente estaban en el ocaso de su carrera. Y bueno, este grupo es un grupo bastante joven, pero con mucha experiencia. Ya tienen tres eliminatorias en su haber. Creo que eso le da la experiencia necesaria para saber jugar este tipo de partidos. Somos conscientes como aficionados, como gente de fútbol, de que van a ser partidos muy difíciles, pero creo que tenemos el material humano suficiente para, sobre todo en el primer partido contra Ghana, tratarnos de, de sumar de a tres o si no un punto. Y bueno, creo que eso sería una gran felicidad para nosotros, ¿no?
1: ¿Qué tal, Nico? Quiero ponerte en antecedentes. Cuando nosotros fuimos a nuestro último mundial en el 1982, en las calles se decía de que pues a Hungría se le ganaba, a Bélgica se le empataba y con Argentina se perdía y por ahí teníamos chances de clasificar. Te escucho a ti diciendo que le puedes sacar un empate o incluso un triunfo a Ghana. ¿No será demasiado entusiasmo, por ponerlo en una palabra así positiva, lo que ustedes están viviendo? Porque después vienen golpes muy duros. No nos olvidemos que Inglaterra les recetó una goleada en el último mundial al que asistieron. No sé si hay que estar un poco más parcos o sientes que la euforia es extrema.
4: Sí, la euforia está, es indudable, es inevitable también, creo. Pero sacando el patriotismo, y creo que Panamá puede hacerle un gran partido a Ghana. Sabemos que ese es nuestro mundial realmente, si queremos hacer algo positivo, algo distinto al mundial de Rusia 2018. Creo que nos jugamos la vida, como se dice, contra Ghana. Los muchachos están conscientes de eso, el cuerpo técnico de la selección también, y el sector realista de aficionados y periodistas que siguen a Panamá, creo que también son conscientes de que el partido más importante, creo que es el primero, si queremos trascender, si queremos hacer algo diferente, ¿no?, a lo de Rusia, sabiendo que Ghana es un equipo muy importante también de África, que también nos va a ver a nosotros como la oportunidad de ganar y clasificar, de pasar a la siguiente fase. Así que creo que los dos equipos van a querer salir a ganarse porque saben que es la única oportunidad prácticamente que tienen, entendiendo de que después toca Croacia, que es una selección que de pronto no está en el primer escalón de Europa, pero es una selección importante con jugadores importantes que están en ligas de las mejores del mundo, así que será un equipo difícil. Y bueno, después Inglaterra, que bueno, ¿qué podemos decir? Un equipo que seguramente se va a querer la primera posición contra Panamá en el partido.
2: Nico, tú eres un delantero. Tú conoces esa posición de delantero mejor que nadie. Kadir Barría, Nico. Kadir Barría, 18 años, estrella en Brasil. Sí. Yo, desde mi punto de vista, digo, bueno, este chico tiene que ser titular, pero obviamente tu opinión me parece que tiene una gran autoridad. ¿Qué harías tú con este chico?
4: Bueno, acá hay una presión mediática fuerte por parte del mismo país, de la gran parte del país, pues porque lo lleven. Es que no tiene el proceso de selección menores, que no tiene el proceso de selección mayor. Es un chico que se fue a Brasil por su parte, por la ayuda de su papá a probarse, y luego explotó de gran manera allá en Brasil. Ahorita está en el Botafogo, jugando con el primer equipo, jugando Copa Centroamericana, siendo importante en el primer equipo, jugando con jugadores de talla de selección de Brasil. Lo veo muy bien, tiene muchas cualidades de un gran delantero, tiene definición, tiene buen físico también. Entonces creo que el chico va bien, apenas tiene 18 años, y la verdad, para que viviera la experiencia, para que sumara algunos minutos si se puede, y también tiene la gran ventaja de que, bueno, la edad que tiene, y que los delanteros panameños hoy en día no están pasando un gran momento. No lo veo como titular, todavía creo que no está para eso, pero sí lo llevaría a este mundial porque sería una gran experiencia para él, ¿no?
3: Nico, en otro tema, bueno, lastimosamente ha habido en el fútbol panameño ahí el tema de amaños rodeando, de que sí, si no, investigaciones. Vos, bueno, estuviste en El Salvador, sabés cómo se vivió eso, sabés que tuviste quizás excompañeros involucrados en el tema. ¿Cómo has visto todo esto que está ocurriendo en el fútbol panameño, estas presunciones, obviamente? ¿Cómo lo ha tomado la gente? Entiendo también que la prensa ha hecho mucho eco de lo que ha pasado.
4: Sí, la verdad es que estamos un poco preocupados por esta situación. En algunos partidos de estado mayor se han dado situaciones que han provocado, ¿no?, toda esta atmósfera de posibles partidos amañados, sobre todo las acciones de los porteros. Y bueno, estamos envueltos en eso, no podemos negarlo. Estamos envueltos en esta situación en que la gente está desconfiando un poco de los jugadores por las situaciones como se han dado, ¿no? Errores garrafales de arquero que han costado de partidos, de goles, clasificaciones. Y bueno, me siento un poco preocupado, sí. Es difícil juzgar y sentenciar a los jugadores que se han visto involucrados, pero las imágenes sí, algunas de ellas mucho que desear. Así que bueno, las autoridades competentes hagan las investigaciones y bueno, si se encuentran algún indicio de amaño, pues que los jugadores sean sancionados. Ya algunos diputados se han movido hacia la Asamblea para tratar de hacer una ley que sea juzgada como penal, ¿no?, este tipo de fallas.
0: Y una última, Nico, de cara al fútbol salvadoreño, ahora empiezan cuartos de final. ¿A qué equipo le vas aquí en El Salvador, Nico, ya? No para este torneo, sino...
3: Ya no tenés compromiso.
0: ¿A quién apoyar desde Panamá?
4: No, pero es que yo no sé por qué usted tiene duda de eso, si yo siempre le he dicho. Me extraña que me hagan esa pregunta.
0: A ver, para los que no han escuchado.
4: Andamos mal. Tengo que reconocerlo, que el equipo no anda bien. Creo que los jugadores le está faltando un poco de peso, de saber jugar con la camisa del Águila, de saber jugar este tipo de partidos, pero el equipo en fase de playoffs puede que cambie un poquito la actitud. Hoy recibimos a nuestro archirrival, como se dice, así que esperemos que los muchachos tengan una buena tarde, que logren hacer un buen partido y ganar ese partido de ida, ¿no?
0: Bueno, gracias, Nico, por el tiempo y por la deferencia con nosotros. Lo mejor para Panamá y bueno, y en lo personal también. Muy amable.
4: Bueno, gracias a ustedes por la oportunidad. Les mando un fuerte abrazo.
0: Era Nico Muñoz, legendario jugador panameño aquí en El Salvador, campeón de... Es el máximo anotador, ¿eh?
2: El máximo anotador de la historia de la Liga Mayor, sí. Ahí está. Fue campeón con FAS, con Águila, con Metapán. Por cierto, muy recordado por la semifinal del 2016, que le ganó Águila Alianza con gol de Nico.
0: Así que ahora su archirrival, dice, no es el FAS, sí, es el Alianza, el sí, claro, gran rival.
2: Claro, eso lo dice Nico. Él estuvo ahí, ¿no? Aquellas semifinales del 2015-16 fueron bravísimas, ¿eh? Ahora Fito Zelaya publicó un gol de una de esas semifinales.
3: Es que Fito al Águila sí lo tenía.
2: Sí, sí. Sí, sí, pero también
3: Águila lo tenía
2: con ahí. Fito, con gol de Nico, ganó Águila.
3: No, también. Sí, pero Fito, sí, de todas las formas y de todos los pesos, siempre sí le hizo gol.
2: Sí, siempre le hizo gol. Y en el Barraza, ¿eh?
3: Había, me acuerdo uno que estuvo, no sé si fue de los últimos, que Fito no estaba en buen estado físico, entró, tiro libre, pum, gol. Sí,
2: creo que ese fue el que posteó Fito ahora en redes
3: sociales. O sea, como fuera siempre. Sí. Y siempre dejaba buenas frases antes, sí, de esos partidos. Sí,
2: bueno, ahora dijo que llegó papá.
0: Bueno, cada quien interesante.
2: Sí, ¿no? Pues no. Siempre son picantes. Sí. El presidente del Águila le dijo enfermeras a los de la Alianza. Así que no, y está picante desde hace días este partido.
0: Ojalá que cumpla con las expectativas.
2: Sí, ojalá que
0: y
2: sí.
0: Y ojalá que pues el clima también permita un poquito. Que esté un poquito nublado, sí, allá en San Miguel. Sí.
2: Ya que las defensas son tan malas, ojalá que veamos goles.
0: Así que
3: yo creo que vamos a ver goles.
2: Sí.
0: No hay duda.
2: Sí.
0: ¿De quién? No sabemos, pero sí, va a haber goles. Así que con esto llegamos al final de nuestra emisión radial, pero seguimos con un bloque más en nuestras plataformas digitales en el Wiri Wiri.
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0: por la sombrita. Así nos vamos, algo achicopalados por el resultado. Pero mañana hay revancha en el Wiri Wiri al aire. Una producción de Femenina, Fiesta, Tigo Sports y El Gráfico. ¡Salud!
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La palabra de Dios nos dice hoy, 2 Corintios 9:8. Y Dios puede hacer que toda gracia abunde para vosotros, a fin de que teniendo siempre todo lo suficiente en todas las cosas, abundéis para toda buena obra.

0: Buenas tardes, gracias por estar en sintonía de Cadena Asder a través de cualquiera de las 125 estaciones a lo largo y ancho de nuestro país. ¿Qué tal, Claudita?
1: Muy bien, le contamos, Claudia Quevedo y Francisco Sigüenza, les deseamos desde acá buen provecho en este miércoles 6 de mayo. Y es una fecha donde muchos países celebran el Día Internacional sin dietas.
0: ¡Eso!
1: Acá no es. Y también el Día Mundial del Asma.
0: En nuestra cuenta regresiva para la gran fiesta del fútbol mundial, les informamos que faltan 36 días para que inicien los partidos programados.
1: También le cuento que la historia nos recuerda que en una fecha como hoy, pero de 1889, se inaugura la Torre Eiffel en la capital de Francia.
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0: Gracias por continuar con Cadena Aster, estimados amigos. Aquí está nuestra pregunta de hoy.
1: A ver, ¿cuál es el animal que mira sin tener ojos?
0: ¿Qué tal?
1: A ver.
0: Le vamos a dar tres opciones. Erizo de mar es la opción A, la opción B es medusa, o puede ser la opción C, los topos.
1: Yo me quedo con los topos.
0: Bueno, le anunciaremos la respuesta al final.
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6: Muy buenas, mi nombre es Eduardo Orellana y aquí terminando mi almuerzo escuchándolos desde el Parque Centenario. Muchísimas gracias.
1: Queridos amigos, vamos a pasar a nuestro consejo del día para compartir una advertencia compartida por las autoridades sobre una nueva modalidad de estafa que está circulando en nuestro país.
0: Así es, se trata de un caso de phishing a través de mensajes de texto. Muchos salvadoreños están recibiendo textos vía SMS donde se les informa sobre supuestas multas de tránsito vencidas, incluyendo enlaces que parecen legítimos, pero que son en realidad sitios web maliciosos.
1: El objetivo de estos delincuentes es engañar a las personas para obtener sus datos personales y bancarios.
0: Por ello, el consejo del día es tajante. Nunca haga clic en enlaces que reciba por mensajes de texto para realizar pagos gubernamentales.
1: Es vital. Recuerde usted que el único canal autorizado en El Salvador para consultar y pagar multas de tránsito es el sitio web oficial de Sertrasen.
0: Así es, ninguna autoridad de tránsito le enviará un enlace directo para efectuar un pago por mensaje privado. Si usted recibe una notificación de este tipo, bórrela de inmediato y luego diríjase directamente al portal que ya mencionamos para verificar.

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0: Esto es Detrás del Hit, esta vez hablando de una canción que marcó un antes y un después en la carrera de Miguel Bosé. Hablamos de Amante Bandido. Esta canción fue lanzada en los años 80 y no solo fue un éxito rotundo en ventas, sino que también redefinió su identidad artística. Lo interesante es que esta canción no nació como un hit seguro. Su sonido, que era una mezcla de pop con una estética sofisticada y unas letras muy intensas, rompía con lo que se escuchaba en la radio en ese momento. Además, Bosé apostó por una imagen visual muy fuerte, un vestuario muy llamativo, lleno de coreografías, una actitud escénica que lo alejaba del típico cantante romántico. Amante Bandido no solo conquistó las listas de la popularidad, sino que también lo posicionó como un artista dispuesto a innovar. Esto fue Detrás del Hit.

0: leyenda de la música en español.
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5: 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Hola, buenas tardes. Quisiera ganarme unas entradas para ir a ver el concierto de Miguel Bosé. Lo estoy escuchando en la 102.1. 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
6: Queridos amigos de Cadena ASDER, continuamos con más y por supuesto le vamos a dar paso al mundo del cine, considerado por muchos como un rompecabezas. Así que cada pieza que unimos vamos descubriendo la forma o la imagen que la producción quiere que conozcamos. Este día, nuestro experto en el tema, nuestro querido Leo, nos va a hablar sobre uno de los pilares que no vemos, pero que toda película tiene sí.

0: sin excepción. Así que adelante, Leo.
1: Bienvenidos a Popcorn Hits. Hoy vamos a hablar de algo que no se ve en la pantalla, pero que está en cada escena, en cada palabra y en cada silencio. Me refiero al guión, el verdadero punto de partida de toda historia. Antes de que exista una cámara, un actor o una banda sonora, existe una idea. Y esa idea toma forma en el guión. Es ahí donde nacen los personajes, donde se construyen los conflictos y donde se decide qué historia merece ser contada. Un buen guión no solo organiza eventos, sino que crea significados. Por ejemplo, en The Social Network, cada diálogo está diseñado como un duelo intelectual, donde las palabras revelan poder, ambición y soledad. En Pulp Fiction, la narrativa rompe el orden del tiempo, demostrando que la forma de contar una historia también es muy importante. Hay guiones que encuentran fuerza en el silencio. En Castaway, gran parte del peso emocional recae en un solo personaje, aislado, solo y enfrentándose a sí mismo. Ahí entendemos que el guión no siempre se escucha, a veces se siente. Escribir para cine es decidir qué mostrar, qué ocultar. Es confiar en una mirada, una pausa o una línea de diálogo que puede quedarse en la mente del espectador mucho después de que la película termine. Porque al final, el guión no es solo una estructura, es la intención. Esto fue Popcorn Hits, porque antes de cualquier imagen, el cine comienza con una idea que alguien decidió escribir.
0: Gracias, Leo, por toda la información compartida y por todas las recomendaciones. Nosotros acá vamos a continuar con Cadena Acer.
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5: Hola, Aster. Les saluda Telma Cartagena desde aquí, desde la Miral Valle, San Salvador. Poniéndome en ambiente con Miguel Bosé, quisiera ganarme los boletos para ir al concierto y de esa manera celebrar mi cumpleaños.
0: Bueno, antes de despedirnos, vamos con la respuesta a la pregunta que hicimos al inicio. Les recordamos cuál es.
6: Dice así, ¿cuál es el animal que mira sin tener ojos?
0: A ver, le demos opciones. Opción A, el erizo de mar. Opción B, la medusa. Puede ser la opción C, los topos.
6: ¿Qué dijiste tú?
0: No, me equivoqué.
6: La respuesta es la opción A, los erizos del mar.
0: Resulta que ciertas especies detectan luz y formas a través de células fotorreceptoras distribuidas por su cuerpo. De esa manera es que, entre comillas, pueden ver sin tener órganos oculares.
6: Y ahora sí, ya nos vamos. Una feliz tarde para todos.

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2: Momento. Es así la cosa.
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2: Ahora sí, bienvenidas y bienvenidos.

0: Una de la tarde con 9 minutos. Empezamos, bienvenidos, ¿qué tal? ¿Cómo estamos? Empieza Tardeados una vez más, siempre por la señal de Radio Femenina 102.5. Estamos ya listos para llegar hasta las 4 de la tarde, una tarde de Champions. Muchas gracias, David. ¿Qué onda? ¿Cómo te va?
1: Me va bastante bien, Fernando. Me va muy bien, la verdad. Buenas tardes.
0: ¿Qué más, pues?
1: No, nada, ¿cómo te va? Yo bien. Buenas tardes a toda la audiencia. Buenas tardes a toda la audiencia. Bienvenidos, bienvenidos a Tardeados. Es un miércoles repleto y cargado de fútbol de alto nivel. Primero juegan los niños, Bayern Múnich, PSG. Y luego viene el plato fuerte que va a paralizar al mundo, Alianza Águila en el Juan Francisco Barraza.
0: Mira, es que ahí es donde los hombres se divierten.
1: Ahí es donde de verdad se respira el fútbol.
0: Sí, no, el Bayern PSG.
1: El deporte. Este es el entremés.
0: Ese juego de niños.
1: Partidazo, pero para abrir el apetito.
0: Sí, partidazo, pero para los que no saben, pues vaya.
1: Después los hombres, los de a de veras. Después de ver a Harry Kane, vamos a ver a Federico Andrade.
0: Harry Kane, ¿quién sos? Dembélé, ¿quién sos?
1: Mira, Fernando, dejando la ironía de lado y el sarcasmo, sí me parece que es buen momento para señalar que el Águila no tiene luces de noche. Ya hablando la realidad, o sea, por eso es que no puede jugar de noche el Águila, qué barbaridad.
0: O sea, jugar en San Miguel, si jugás de noche no hay luz, y si jugás de día te morís de calor y de insolación.
1: Está yuca esa situación, porque ya deberían haber construido una tribuna. Ahora, lo que les decíamos es que Bayern Múnich y PSG ya empezaron la segunda semifinal de Champions League en su fase de vuelta. Están jugando en Alemania, están jugando
0: en el Allianz Arena de Múnich.
1: El Allianz Arena de Múnich. Y pues,
0: mira cómo te van a hacer ese gol.
1: Un gol a los 2 minutos de Moussa Dembélé, balón de oro, haciéndole honor a su premio, pues haciéndose presente en la semifinal. Un gol muy desequilibrante. Porque empata la serie este gol, ¿no?
0: No.
1: Se pone
0: 2 goles arriba.
1: 2 goles arriba el PSG.
0: Entonces en el global estaríamos 6-4.
1: 6-4, así ahí está. ¿Ves?
0: Arriba el PSG.
1: Bueno, complicado este panorama para el Bayern Múnich, pero...
0: Minuto 9.
1: Pues en el partido pasado metieron 9 goles, cualquier cosa puede pasar, así que le vamos a estar contando. Pero también quiero que vos nos contés lo tuyo al 2224-2411, nos contés además qué canciones querés escuchar. Nosotros para eso estamos aquí junto a Fernando, para servirte. Tenemos muchas cosas de las cuales les vamos a hablar hoy. También viene un ex-disc-jockey de Radio Femenina, Moyo Valdés. Mauricio El Moyo Valdés, que está trabajando de la mano de un productor salvadoreño para una película que más tarde también les vamos a ir contando, les vamos a ir diciendo, por supuesto con la presencia de nuestro querido Mauricio Valdés. Aquí nos están escribiendo, mira, y parece, según veo, que es alguien, como diría en lenguaje periodístico, de la Unión Americana. Es Theo Butler, mira. Está hablando de un tema que ya vamos a aclarar específicamente de qué es que está hablando mi buen tío, porque es un mensaje un poco largo. Pero mientras tanto, vos hacete presente al WhatsApp. Fernando, ¿estás listo para una tarde cargada de emoción?
0: No, hombre, listo y emocionado. Empezamos así, vamos hasta las 4 de la tarde. Seguimos con más música. Suena Karol G, hasta que se llama Latina Forever. Bienvenidos.

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9: 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La hora.
10: 1:24 p.m.
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0: Una de la tarde, 34 minutos. Continuamos en Tardeados. Fernando Claros, tenemos concierto esta semana.
1: Mira, Chappell Roan y The Giver queda la verdad, bastante alejada de la órbita y del planeta en el que habita Roa, este monstruo del trap puertorriqueño. Que bueno, se va a presentar en nuestro país y está con nosotros Gloria Villacorta para hablar de eso. ¿Qué tal, Gloria? Qué gusto recibirte una vez más.
2: ¿Qué tal, chicos? Siempre un placer y muchas gracias por el espacio. La verdad es que estamos emocionados. Yo creo que es porque Mercurio está en retrógrada, sí, o algo. Hay algo pasando en el universo. Sí. Hoy pasaron como 3 cosas en la mañana y yo dije, no, definitivamente la energía está moviéndose para el lado del trap y rap. Así que estamos súper emocionados de invitar, bueno, de tener y recibir a Roa, que de hecho ya está en el país desde el domingo, se vino.
0: ¿Qué?
2: Sí, anda por ahí y está interesado capaz en ir al centro histórico, así que para los fans, que aparentemente tiene bastante following aquí en el país, de la nueva generación, invitarlos a que estén pendientes de las redes de él. Pueden haber sorpresas, apariciones, nunca se sabe.
0: Mire, bien interesante. Bueno, para empezar, el concierto de Roa, por si todavía no tenés tus entradas, es mañana. Mm-hmm. Así que nos vemos.
2: Viernes 8 de mayo.
0: Sí, perdón, el viernes.
2: Sí, viernes 8. Pareciera que.
0: Yo jueves, me sentí en jueves, totalmente.
2: Es que hay partidos.
0: Exacto, o sea, se siente cerca el fin de.
2: Sí, pero nada, el jueves 8 de mayo en B-Sport tenemos la oportunidad de bienvenir a este nuevo artista de este género, Roa, y nada, puedes adquirir tus boletos en todo Ticket y Phone Capital, así que...
0: Llama poderosamente la atención porque Roa forma parte de una nueva generación de música urbana puertorriqueña, sí, y parece ser una de las caras del nuevo talento que está rising, le dicen ellos, hacia el resto del mundo. Es interesante ponerle ojo a este fenómeno. Mira, ya participó en el nuevo disco de Omar Kurtz, que ha sido como el gran éxito latinoamericano este año. Justo. Y también está con Blessed en el remix de Yogurcito. También una canción que estuvo inundando los charts este 2026. Uh-huh. Entonces podemos ver que le han tendido la mano grandes nombres de la industria y él también se ha abierto camino propio ya con su colección de álbumes, Private Suite. Me trabé todo, pero sí, suite privada, digamos, vaya. Sí. Volumen 1, volumen 2 y volumen 3. Eso lo ha posicionado. Ahora, ¿cómo viene Roa al Salvador, Gloria? Cuéntenos, por favor.
2: La verdad que es interesante porque ellos buscan sus mercados y están súper pendientes de qué es lo que les está pegando, digamos, ¿saben? O sea, yo creo que eso es algo súper importante como artista, estar conectado con tu following. Y él lo está y está pendiente de él, ok, mi following en El Salvador es bastante presente y está ahí, entonces está emocionado, están súper así que nerviosos, vienen de Guatemala, creo yo que vinieron, sí, el fin de pasado estaba en Guatemala y nosotros con nuestros socios que tenemos por allá nos volteaban a ver como, esto es una locura. O sea, es una locura. Este man viene con todos los poderes y no solo eso, sino que los fans estaban a las, ¿qué? 3 de la tarde haciendo fila. O sea, yo no me imaginé que iba a haber cola.
1: Claro, sí.
2: Pero sí, o sea, la verdad es que es impresionante. Y de hecho, he estado visitando en esta gira y he visto que hay en esa promoción de entradas y todo esto, que le hemos dado oportunidad a ciertos fans, súper rápido, o sea, sí, rara vez, creo que pocas veces he visto que la gente está tan pilas con las entradas, como, hey, sí, yo quiero ir, vea.
0: ¿Cómo va a estar la logística este viernes para las personas que se van a animar a ir?
2: Bueno, como siempre, puertas 6 de la tarde, igual siempre pendientes de las redes de Producciones Roma, ahí ponemos absolutamente todos los detalles, horarios y todo esto, pero por lo general, 6 de la tarde, sujeto a cambios de producción, 8:30 artista nacional y Roa a las 9:30.
0: Muy bien.
2: Entonces, pendiente de eso, pendiente de los objetos no permitidos. Si llueve, vamos a vender capas, ya estamos en época. Así que nada, pendientes.
0: Me encanta esa iniciativa de las capas.
2: Sí, no, desde hace añitos llevamos eso.
0: Muy necesaria, sí. Me acuerdo que en Reels B nos salvó bastante.
2: ¿Verdad?
0: Sí.
2: ¡Qué lluvia!
0: Y importantísimo detalle de Two Shows Producciones.
2: Sí, sí.
0: Te agradecemos mucho, la verdad.
1: No, o sea, no, no. Que mira, lo que más me sorprende de lo que he dicho es, bueno, que viene Roa, que sí, para sorpresa de varios, tiene mucho seguimiento en el país y que al final sí sirve estarle comentando en Instagram, te espero en El Salvador.
2: Sí.
1: En El Salvador.
2: Sí.
1: Porque siempre pasa, vos te metes a un post de un artista y ves los comentarios, ven a Ecuador, ven a Brasil, ven a El Salvador.
2: Te prometo.
1: O sea, que sí sirve, o sea.
2: Te prometo que YouTube ni hubiera funcionado ahorita. O sea, yo digo que nos metamos todos. No, pero te lo juro que sí, te lo juro que sí. Se emocionan y el, o sea, el management del artista, el artista probablemente está ahí ocupado haciendo su vaina, claro, pero sí. Él ahorita como está rising, está súper pendiente y pues también el equipo de ellos se fijan en todos esos detalles, así que como fans... Ahí sigan comentando.
0: Aprovechenlo, que aprovechenlo también, que va a andar conociendo, porque como también está Rising, todavía se da el chance de salir a conocer, de vacilar en El Salvador.
2: Sí.
1: Gloria, ¿dónde podemos conseguir las entradas?
2: Sí, este 8 de mayo en B-Sport pueden conseguir sus entradas en todo Ticket Fund Capital para ir a conocer y ver o ver a tu artista nuevo, Roa.
0: Y también, si vos tenés, y esto sí lo quisiera ventilar, si vos tenés dudas sobre el show de Roa, quítatelas viendo el show.
2: Sí.
0: Eso es algo que se acostumbra bien poco en El Salvador. O sea, y yo quisiera como hacer una campaña con esto, aprovechando que viene este artista. Sí. Vaya a conocer al artista al show, también eso se puede.
2: Sí.
0: Si no se lo puede bien, vaya y vea su performance en vivo y capaz se enamora de él.
2: Mira, y súper accesible los precios precisamente por la oportunidad que tenemos de invitarlo por primera vez, artista Rising, o sea, todo en uno. O sea, la Ultra Platinum está en 80.
0: Claro.
2: Y VIP está en 50, o sea, de no sé cuánto gasta un promedio salvadoreño en El Salvador un fin de semana, pero para mí que nunca hemos visto un concierto de
1: en un buen rato. Quizás lo más usual para las entradas más caras es un poco más que eso, en eso se resume.
0: Ya son tres cifras, digamos.
2: Sí, claro. Es correcto.
0: 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Nosotros estamos muy emocionados porque hay un antecedente, por ahí en un programa de República Dominicana lo estaban comparando con Bad Bunny y le decíamos a Gloria fuera de micrófono, en Bad Bunny no se creía mucho cuando iba ascendiendo y ustedes fueron los primeros en traerlo también en su momento.
2: Sí, pues chica, hasta $35, es que no me cabe en la cabeza que era eso, pero ahí estuvo.
0: Para que no diga en 5 años que salga el artículo que pudiste ver a Roa cuando salió, vaya a verlo ahora.
2: Sí, correcto, porque híjole. Ahora Bad Bunny está yuca, ¿verdad?
0: Está un poco complicado.
2: Pero ahí vamos, más que el man sale en el Super Bowl y toda la cosa. No, se ha puesto los moños.
0: Se ha cotizado, digamos.
2: Gloria,
0: qué gusto recibirla.
2: Igual, qué bueno la chambreada y pues aprovechar a platicar con los oyentes de La Femenina.
0: Fantástico. Producciones Roma en Instagram.
1: Pero seguimos con más música a través de la señal de Radio Femenina, con que nos vamos penados.
0: Con Roa y su sencillo 1111, eso es parte de su último EP, el volumen 3 de Suite Privada.

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Mucho sintetizador, mucho autotune. Es la música de Charlie XCX, que dice: amenaza con dejar la pista de baile y dedicarse al rock. Eso es lo que ha adelantado sobre su próximo trabajo discográfico. Vamos a ver qué tal sale. Nosotros estamos muy complacidos de recibir esta tarde al director y guionista de la película Vértices, una obra salvadoreña que le va a contar el encuentro de tres personas luego del funeral de un querido amigo. Una mirada bastante emocional, íntima, a la

0: relaciones humanas en un país como el nuestro. Su director es Arturo López Rodas. También diga hola para que la audiencia lo reconozca, por favor.
1: Hola, ¿qué tal? Gracias por el espacio, David y Fernando.
0: Es la voz de Arturo. También tenemos a José Ángel Flamenco, uno de los actores de la película. Por favor, preséntese.
2: Muy buenas, ¿cómo estás, David? Gusto de estar contigo y contigo también. Espero que no los aburramos mucho.
0: No, para nada. Y es mi honor presentarles. Miren, ustedes oyeron un jingle que nosotros tuvimos el honor de meterle mano, pues realmente desde aquí, desde El Salvador. Pero nos mandaron la composición y es Mauricio Valdés, el Moyo Valdés, a quien usted ya conoce estos micrófonos y sabe de qué se trata Radio Femenina. Bienvenido, es un verdadero honor para mí recibirle esta tarde.
3: Gracias, David. Abrazote, hermano. Mil gracias por la oportunidad que nos estás dando. Imagínate lo que yo puedo sentir aquí, de estar sentado aquí después de tantos años.
0: Como yo le dije cuando recibí su mensaje, es esta su casa, Mauricio, y lo ha sido por muchos años también y lo seguirá haciendo, porque nunca se es ex disc jockey, solo se es disc jockey para siempre.
3: Y menos de la femenina, papá.
0: Es correcto. Contanos un poquito, Arturo, la premisa de la película, para ir empezando. Esto va a ser una entrevista en dos bloques, así que quedémonos con ese dato antes de ir a la pausa y regresar con más.
1: Perfecto. La película trata de un grupo de tres amigos que, luego de no verse por más de 30 años, se reencuentran en un funeral de uno del grupo y deciden los restantes, los que quedan vivos, después del funeral, irse a tomar un café y hablar de la vida. Entonces, la película transcurre en el resto del día y hablan un poco de la vida, de la muerte y cuestiones existenciales.
4: Estamos conversando con los actores, directores, las personas que han logrado llevar a cabo esta película, se llama Vértices. Conversaremos más de ella luego de la pausa. Seguimos con algo de... ¿Qué, mi abuelo, David?
0: Mira, quizá ponemos a Elena Rose y a Le. Aquí se llama Tú, Tú, Tú, esta canción. Solo antes de irnos a la pausa, por favor, José Ángel, ¿qué tal tu experiencia interpretando a tu personaje en esta película?
2: Interesante, fíjate, porque logré traer a la cabeza un montón de situaciones que uno ya vivió, que es el gran secreto del actor, traer situaciones que te pasaron y darlas enfrente de una cámara que a veces no es fácil, pues se te hacen chiquitos, así cuando ves la cámara.
0: Mucho ojo a la trama, ¿cuándo la podremos ver? Y hoy sí con eso, porque vamos a seguir conversando en el próximo bloque.
1: Ok, la película se estará presentando en unas fechas dentro de este mes. Aún no lo puedo confirmar al 100%, pero por ahí por el 16... Hay que estar pendiente de las redes porque tendremos presentaciones en el Museo Marte. Van a ser varios sábados. Ahí los estaremos anunciando. Super.
0: Es Vértices, la nueva película del director Arturo López Rodas. Nosotros volvemos con más información al respecto en el próximo bloque. 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

0: 2 de la tarde con 8 minutos, acompañadas de Radio Femenina 102.5. Tenemos invitados en cabina, Penado.
1: Sí, es cierto. Miren, tenemos al crew de la película Vértices aquí con nosotros. Tenemos al director Arturo López Rodas y al actor José Ángel Flamenco y también al movio Mauricio Valdés, que es quien ha compuesto la música de esta película. A mí, ustedes no saben la vibra que me transmite a mí Mauricio Valdés, porque es como que DJ y músico, y es como que digo, ¡ey! ¡Yo también!
2: Chévere.
1: Sí, me identifico mucho, Mauricio, debo aceptarlo. Ahora, estábamos hablando antes de salir de comerciales sobre la premisa de esta película, pero hay un dato en el que me quiero detener porque me voló la cabeza. Mauricio dijo, esto lo tendríamos que estar hablando al aire. Me dice José Ángel que esta producción duró 3 días. Sí. Fue una cosa frenética. Cuéntenos un poco cada uno desde su perspectiva, porque los tres han estado involucrados en la creación de esta película, pero claro que empezando con el director, sobre cómo es la vorágine de producir un producto, de hacer un producto audiovisual en 3 días, por favor.
3: Bueno, partimos de, digamos, esta práctica, que es que una buena preproducción te va a ahorrar la mayor cantidad de costos durante la producción. Entonces, nos pusimos en esa mentalidad y tuvimos una preproducción de 2 meses, incluidos ensayos semanales, en donde repasamos las escenas una y otra vez. Ahí fue donde íbamos reescribiendo el guión y este montón de cosas. Eso con los actores. Por otro lado, el equipo de producción me estaba ayudando con gestiones. Digo equipo de producción y son como 2 personas, ¿verdad? Pero incluyendo mi novia, Jocelyn Quinteros, con quien fundé la productora con la que trabajamos. Entonces, dejamos todo seteado para que en esos 3 días, acorde a nuestro presupuesto, teníamos una locación por día, básicamente. En un día fueron 2 locaciones, algo así. Pero teníamos ese tiempo limitado y si todo salía bien, no nos salíamos del margen que nos habíamos trazado nosotros mismos. Y por suerte todo salió bien. Fueron 3 días jalados, pero ahí está. Ahí lo logramos con tomas largas y bastante lugar a, digamos, a que se desenvolvieran los actores.
1: Fantástico. José Ángel.
4: Dígame.
1: ¿Cómo se sintió usted ahí con en la interpretación? 3 días, correr, ¿no se sintió apresurado en ningún momento?
4: Fíjate que como la experiencia con Arturo ya viene desde el 2018 que nos conocimos, y aquí entre nos, porque Arturo había escrito 8 capítulos para una serie que se iba a producir en El Salvador para Netflix, uh-huh. Y aquello quedó pues por ahí. Ya tenía experiencia en cuanto a cómo escribe Arturo, qué exige Arturo. Por cierto, logramos una nominación en un festival chileno para Noción.
3: Ah, el primer cortometraje.
4: Ajá, que se hizo. Entonces, como les decía, trabajar con Arturo es fácil, cuando ya lo conoce. Que a veces tiene su mente algo retorcida, casi como un sentido del humor, pero no, no te sentís presionado, porque sabes que al final sos vos el responsable de la de cómo va a salir la producción.
1: Sí.
4: Él te entrega las letras, él te entrega las palabras, pero de ti depende cómo es que las vas a trabajar, cómo las vas a mezclar, cómo las vas a comunicar. Y no es lo mismo estar comunicándonos acá que estar frente a una cámara fría sin ver reacciones, porque hay veces se toca a ti solo. Entonces es un proceso creativo que menos mal sabe cómo llevarte. Es fácil trabajar con Arturo.
1: Mauricio, la música, ¿de dónde viene para esta película?
2: Fíjate que es una música que, vamos a contar la verdadera historia de la música de Vértices. La música no es que yo me senté a escribir la música para Vértices, sino que es música que yo he venido haciendo desde que yo soy adolescente.
1: No, hombre.
2: Desde el 73 yo anduve haciendo música, y un grupo tuve en el 73, del que formaba parte aquí José Ángel.
1: Eso.
2: Pues con grupos desde esa época hasta poco tiempo y en varios países, porque he vivido en 9 países, ¿verdad? Tuve grupos con los que grabamos, compusimos música y fuimos grabando y algunas cosas bastante profesionales. Entonces al final, cuando yo me jubilé hace unos 4 años, me dediqué a recoger esa música en una página web. Y ahí la tengo, porque no se perdiera, simplemente, de ponerla ahí. La verdad que no tenía mayores intenciones.
1: Qué belleza.
2: Y entonces el amigo José Ángel, creo yo que esa es la historia, le contó, ellos estaban trabajando la película y le dijo, aquí está esta música de este amigo, oíla. y no sé, Arturo, continuamos.
3: Sí, estábamos bien temprano en el proceso de preproducción y justo José Ángel me dice, mira, acabo de encontrar en el baúl de los recuerdos unas canciones en las que yo participé, soy voz en estas canciones, así tengo, me sale mi voz, y un amigo las compuso y me las compartió y yo las escuché y yo me encantaron, o sea, porque tenían, sentía esa carga como de, no sé, nostálgica de toda una vida, algo así, como también eran del 73 las pistas que me compartió inicialmente. Entonces yo le dije, esto fuera buenísimo para la película si lo pudiéramos usar, y hasta temáticamente encaja, porque también es de amistades que se reencuentran y personas mayores.
4: De mucha edad.
3: Entonces quedó perfecto. Ahí cuando yo hablé con Mauricio, él me compartió más de su música. No todas las pistas que salen en la película son del 73. Hay muchas que son
2: mucho más,
3: recientes, sí. Pero que igual me pareció que complementaban la historia bastante bien en los momentos que aparecen. Y pues le pedí el permiso, le dije, me gustan estas canciones, y le mandé un listado de 10 canciones y básicamente sí me daba permiso de usarlas.
2: Y ahí está.
3: Ahí estamos.
1: Wow, esa historia es muy impresionante. Mira, tu producto está cargado de un montón de cosas muy bonitas.
3: Gracias,
1: sí,
3: muchas gracias.
1: Sí, la verdad, algo para
0: a mí la verdad es lo que me parece la pregunta, ¿será que la película le quedó a la música o la música le quedó a la película o fue así como un encaje en común para las dos, que las dos calzaron súper bien, o cómo fue ahí la...?
3: Yo creo que como la música apareció tan temprano en la preproducción,
0: sí,
3: de alguna forma sí influenció ciertas cosas y puestas en escena, porque usamos la pista esta, la del atardecer en el mar. Entonces también esa... por la parte en que aparece en la película y por cómo se presenta esa, digamos, la secuencia en la película, sí fue pensada para como lucir esa canción, básicamente. Entonces, sí, como para utilizarla y que se escuchara la letra y que la letra aportara también un poco narrativamente a la historia. Entonces, sí, de alguna forma se influencia, o sea, sí, se complementan.
1: La película es en blanco y negro.
3: Sí.
1: ¿Qué te hizo tomar esa decisión?
3: Pues... hay varias razones, vienen de la practicidad la mayoría. La principal es que me gusta esa estética, me gusta la estética. Creo que para representar una historia como nostálgica de amigos que se reencuentran y todo esto, creo que le complementa la presentación. También las cuestiones de prácticas a las que me refiero es que no hay que preocuparse por, digamos, la colorización de los escenarios, el diseño de producción. Incluso un blanco y negro puede solventar temas de iluminación, que no es que se haya que se haya dejado de lado, pero de alguna forma sí lo facilita. Entonces también era por temas de practicidad.
1: Fantástico.
2: Dígame. Pero hay un momento de la película en que cambia color.
3: Ah, sí, pero no lo...
2: ¿Ah? Y eso no
3: lo
2: es,
3: van a ver cuando vean la película.
2: Y eso no es así nomás, por ese momento de ese cambio.
3: Sí, sí. Es claro. Digamos que es principalmente en blanco y negro.
0: Ahora, mira, estamos hablando de que es una película llena de nostalgia, llena de... Imagínate, casi que si lo referenciamos con la música, casi que se ha venido haciendo desde hace 50 años o más. Sin embargo, es cine actual, es cine de ¿sabes? Es orgánico, el de verdura salvadoreño.
2: Sí, pues.
0: Y te quiero preguntar eso. Por ahí veía comentado como que en algún punto de la película sí se ve algo de como de un toque como de la juventud y aquí, entonces... Porque sí, no es, para que no caiga en equivocación, no es como una oda a la nostalgia, sino que es una película de lo que pasó antes, pero traído ahora. Uh-huh. Y te quiero preguntar eso justamente.
3: Ok. Yo creo que más que todo es... Lo principal es esta como... Este tema existencialista.
1: Lo principal es la emoción.
3: Sí.
1: Claro.
3: Correcto. Uh-huh. Y está rodeado de este dilema existencial de quién fui y quién soy ahora. Y sí, hay un momento en la película incluso que se cruzan generaciones y se ve la diferencia de esas, sí, generaciones, como una especie de choque generacional. Y las versiones de estas personas mayores ya con toda la experiencia, con toda la viveza de que una persona ha vivido, se choca con, digamos, la ingenuidad de un grupo de jóvenes, un joven en particular. Y creo que era también para contar esto de, o digamos, darle como el peso que merecen las generaciones mayores. Y no como decir que ya vienen a sustituirlas las nuevas generaciones, sino también como están aquí también y tienen su peso, tienen su presencia, tienen su experiencia.
5: Claro.
2: Mira, un influencer por ahí que le hizo un promo a la película cuando se presentó en diciembre acá, decía, te voy a invitar a ver una película salvadoreña para adultos. Y entonces, decía eso, mira, muy, muy gracioso el lienzo. Y dice, pero no es lo que están pensando, malvado, sino que es una película existencialista, es una película sobre unos amigos casi de la tercera edad, que después de muchos años se encuentran en ocasión de que uno de los grandes cheros de ellos de la infancia se ha muerto.
5: Sí.
2: Y entonces él decía, esta es una película sobre gente mayor hecha por cineastas jóvenes, ¿me entendés? Está visto desde la
5: claro.
2: De jóvenes, ¿me entendés? Ese sí, toque sí. Bien especial sí. De la película.
0: Sí, sí, justamente, y por ahí era la pregunta. ¿Qué? Justamente, y bueno, te quiero preguntar, todavía no, lo que decías, ya la vamos a poder ver, pero de entrada ya se presentó, ha recibido ya sus elogios, por ahí el premio a mejor guión en el Festival Internacional de Cine Ícaro, mención honorífica en el Festival Internacional de Cine de Nicaragua, ha formado parte de selecciones oficiales en el ciclo de cine centroamericano en Viena y en Philadelphia Latino Arts and Films Festival.
2: Ahora en mayo va a ser ese festival. Okay. En Philadelphia okay. Se presenta la película.
0: Y ahora en mayo también la podemos ver. Una vez más la invitación, porfa, para poder.
3: Sí, si nos pueden, puedo hacer el anuncio.
0: Claro,
3: en nuestras redes.
0: Sí.
3: Si nos pueden seguir en nuestras redes de la productora, en Instagram estamos como Somos Cine Lento. Ahí vamos a estar anunciando las próximas fechas. No pasa de este mes, vamos a tener proyecciones los sábados en el Museo Marte.
5: Fantástico.
3: Tengo entendido a las 2 de la tarde y digamos que a partir del 16 de mayo, pero lo estaremos anunciando para confirmarles al 100%.
0: Súper. Perfecto.
5: Muchas gracias por visitarnos, Arturo, José Ángel, Mauricio. El honor es nuestro totalmente y espero que podamos ver Vértice pronto, realmente.
3: Invitados todos.
5: Gracias.
2: Muy lindo. Mil gracias, maestro.
5: A la orden estamos. En música salvadoreña, en femenina. Salvador and Queen, ella es Beca. Volvemos con más de Tardeados.

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0: 2 de la tarde con 32, Olivia Rodrigo con Drop Dead, es la número 1 de las 11 del 11 y nosotros seguimos en este miércoles de Champions League y aquí Fernando Claros nos trae la noticia.
1: Ay, no lo va a lograr mi Bayern, man.
0: Parece que, no sabemos, fíjate, yo pensé que ya había pasado más tiempo, pero quedan 20, bastante, Fernando. Quedan 20 minutos, ya vamos a ver qué ocurre en el Allianz Arena.
1: Pueden ser los mejores 20 minutos de la Champions League o puede ser un día triste para el Bayern. Pero bueno, Penado, quiero que hablemos del tema en tendencia que todo el mundo lo está comentando. Sin embargo, aquí te vamos a traer el facto, el hecho, la verdad. Y es que un crucero con casi 150 personas a bordo se ha topado con un virus que nadie esperaba encontrar. Está en medio del océano. Estamos hablando del MV Hondius, un crucero de expedición que partió el 1 de abril desde Ushuaia, Argentina. Dicho sea de paso, Ushuaia es el punto más al sur de Argentina. O sea, ahí sí
0: Tierra
1: ya...
0: del Fuego.
1: Sí, ahí sí ya, ya. Y bueno, salieron el 1 de abril y se ha convertido de verdad en el centro de una alerta sanitaria internacional. Suena pesadilla, la verdad. Suena película de miedo. Y es que a bordo se detectó un brote de antivirus que ya lleva 3 muertos y varios enfermos. Confirmados 8 casos dentro del barco que lleva días Penado varado frente a las costas de Cabo Verde ya en África. Ellos iban desde Ushuaia, Argentina e iban a llegar hasta Isla Canarias. Hasta Islas Canarias en España.
0: Sí.
1: Pero bueno, no, ya sabemos que han sido 3 fallecidos, varios enfermos, 8 confirmados. Y bueno, hoy por hoy, los casi 150 pasajeros de 23 nacionalidades no saben qué va a pasar. Por ahí hay españoles, hay estadounidenses. Mira, se sabe hasta ahora lo siguiente. España autorizó que el crucero llegara a Islas Canarias. Dijo, ok, ya están ahí, están a 3 días de Islas Canarias. Sin embargo, el presidente de Canarias se opuso, diciendo que la decisión no se basa en ningún criterio técnico. La OMS, por otro lado, ha dicho que el riesgo para la población global es bajo. Y que, oye esto es clave, porque es inevitable pensar en el coronavirus. Y que no hay razón para el pánico ni para restringir viajes. Aún así, la situación sigue sin resolverse.
0: Vaya, mira, esto es porque la Organización Mundial de la Salud se ha salido a manifestar, Fernando, y toda la audiencia, porque el antivirus, su nombre viene de un río de Corea del Sur. Este virus se transmite de los excrementos de roedores.
1: Sí, y de murciélagos.
0: Y de murciélagos, pero no se transmite directamente de que usted lo vaya a tocar, uh-huh, sino que las partículas del virus, cuando el murciélago o el roedor hace su necesidad, se quedan suspendidas en el aire. Ajá, y es la inhalación de ese aire, ni siquiera tenés que tener contacto con los excrementos para contagiarte. Ahora, ¿qué han descubierto en este crucero? Que la cepa, oí bien, y creo que con esto nos vamos a ir al próximo bloque porque hay demasiada tela que cortar con este tema, pero que la cepa que ha infectado a las personas del crucero es nueva y se llama Andina.
1: Sí, sí, sí.
0: Y que esa cepa sí se puede transmitir y es la primera vez que descubren una cepa de antivirus que se puede transmitir de humano a humano. Entonces, pero aún así, por eso es que salió el de la OMS a decir, esto no representa ningún riesgo, porque está hablando de esta nueva cepa y de que se sabe que ahora sí se transmite de humano a humano, pero él dice que el riesgo de transmisión, aunque el mecanismo existe de humano a humano, el riesgo es bajo.
1: Parece ser que si bien se puede transmitir entre humanos, lo que se ha dicho es que tiene que ser entre humanos con un contacto muy cercano.
0: Ajá.
1: Diciendo al COVID que casi que te limpiaban las llantas, pues vaya, sí, llantas la colonia. Sí, tenías que pasar arrastrando los pies en el amonio cuaternario.
0: Sí, en el caso del antivirus es un poco más costoso.
1: Claro.
0: Bueno, comentanos qué opinas al respecto. Es un crucero. Los tripulantes del crucero han pedido, por favor, que sí los dejen bajarse. O sea, dicen esto es más que una noticia. O sea, somos humanos. Estamos aquí sufriendo adentro. Sí. O sea, alguien que nos atiende en tierra, por favor. Pero obviamente las secuelas traumáticas que nos dejó el COVID no hace que los gobiernos piensen tan lúcidamente en el asunto.
1: Claro.
0: Solo Holanda Holanda ha alojado a 3 europeos y son los únicos que están recibiendo tratamiento en este momento
1: en
0: Países Bajos. Así okay. es. Okay, entonces, okay. Una historia sumamente curiosa y esperamos que las personas que están en el crucero puedan recibir atención pronto, pues, o sea, que vean sí. la manera de atenderlos sin comprometer a los demás. ¿Más música en AF, Fernando, te parece?
1: Conversemos más de eso en el próximo bloque. Por ahorita seguimos con Aitana y esto que se llama Super Estrella.

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14: Pick de Nelson Santa María para esta semana es Lady Gaga con Glamorous Life, parte del soundtrack del Diablo Viste a la Moda, parte 2.

0: 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Son las 2 de la tarde con 53 minutos, 2:53. Un buen momento para hablar de cine y de música, porque Michael Jackson, la película de Michael Jackson, Michael, se acaba de estrenar y junta esas dos cosas de una manera bastante peculiar. Pero de una manera más peculiar todavía, se va a mezclar un proyecto cinematográfico de Latinoamérica. Hablamos de Omerta. ¿Y quiénes salen ahí? Pues a la cabeza José Alvarado Osorio. También por ahí Brian David Castro. Que vos te lo escuchás y decís.
1: José Alvarado Osorio, usted lo conocerá mejor como José o como J Balvin.
0: Como J Balvin,
1: y Brian David Castro.
0: Ahí sí está claro que es Ryan Castro. Como Ryan Castro, exactamente. Pues esa es la película, se llama Omerta. Sale por ahí también Sofía Vergara, Marlon Moreno, Valentina Ferrer y Eladio Carrión.
1: Siendo. Ay, ay, ay. Es lo que él dice en los conciertos. Eladio Carrión, siendo. Así.
0: Siendo mafioso.
1: Ahí está, siendo. Ahí está. No. Tampaca, niña. Pero bueno, la cuestión es que la peli.
0: No, porque de eso es la película. De la mafia.
1: Ah.
0: Por eso, siendo mafioso.
1: Ahí está, mira. Bueno, contame de qué trata Omerta, esta producción de Balvin y Ryan Castro. Que ahí los vimos en Cine Colombia. Que tuve la oportunidad, fíjate, de conocer esa sucursal en la que mira, ellos andaban.
0: Y esa no es la Jude Line.
1: Enseñá, déjame ver. No, se desumió. ¿De qué se trata? ¿Sabes algo sobre esta producción?
0: Mira, en realidad gira en torno al disco que van a sacar juntos.
1: Sí, es Jude Line.
0: Por ahí sale Jude Line. Hay un disco próximo que se llamará justamente así, Omerta. Por ahí ya conocemos varias canciones. Por ejemplo, Tonto, que la tenemos en programación. Melo, también por ahí ya medio la conocemos. Y bueno, colaboraciones con los artistas que hemos ido mencionando. Ahora, pues hasta donde yo sé, no hay una fecha específica para el lanzamiento de la película. Lo que sí sabemos es que Omerta sale. ¿Cómo sale Omerta? Que hay un montón de fechas aquí. Yo creo que será el 7 de mayo. Pero como está la película, está que el pop-up allá en Nueva York, que está aquí está. Oficialmente sí, se lanza mañana. Falta un día, 3 horas, 4 minutos para que salga este álbum, del que conocemos ya por ahí un par de canciones. Ahora, es un proyecto colaborativo de J Balvin y Ryan Castro que tendrá una película que se presentará en Colombia.
1: Es justamente el acompañamiento visual a su nuevo álbum. No es necesariamente una película. No es necesariamente una película, sino es la conceptualización visual del nuevo álbum colaborativo de estos dos grandes artistas colombianos, la verdad. Mira, yo se lo he dicho a mucha gente, yo ahorita que estuve allá en Bogotá, es impresionante y por eso me encanta que hayan elegido Cine Colombia para su lanzamiento, fíjate. Porque es impresionante cómo el público de Colombia es tan receptivo a la obra de estos artistas, Fernando. O sea, no tenés idea cómo J Balvin, Ryan Castro, Maluma, Karol G, Feid, Blessed, que aquí no es, tampoco no se

0: Bless, ¿no? Vea, no, no es muy conocido.
1: Sí, sí, sí, claro.
0: No
1: sí.
0: es muy conocido todavía en El Salvador.
1: ¿Cómo no? Bueno, quizá en El Salvador no, pero sí ha hecho su nombre, sí.
0: Pero en Colombia es gigante, o sea, es enorme el muchacho, en popularidad. Pero cómo el público de ese país recibe los las producciones de estos artistas, es muy grande lo que han logrado con el público de su nación. Así sí. que estoy seguro que van a ir a ver Omerta y pues nosotros también vamos a estar pendientes. ¿Dónde la podemos ver? De momento no hay, ¿verdad? Todavía.
1: Aquí en El Salvador creo que no, pero por ahí se va a ir subiendo a internet, estoy seguro.
0: Seguramente. Entonces, Omerta estrena esta semana la nueva película de J Balvin y Ryan Castro.
1: Bien chivos.
0: Sí.
1: Bien chivo. Le han hecho una campaña de locos.
0: Sí, mira, sí, ahí como te digo, me dio mucha nostalgia ver los reels en esa sucursal de Cine Colombia. Hoy estaba yo. Hoy estaba yo comprando.
1: unas crispetas.
0: Comprando mis crispetas.
1: Sí, sí, sí. Pero bueno, así las noticias llaman mucho la atención, de verdad. Solo con ver ahí. Mira esta foto. Mira, ¿dónde está? Mira esta fotaza. Nah, una cosa absurda esa foto, mira.
0: Sí, sí, sí. Y con Sofía Vergara.
1: Eladio Carrión.
0: No, un cast impresionante. Así que vamos a ver, quizás el gran regreso de Balvin. Quizás el gran regreso de Balvin. Al cine mundial, a la música mundial. Creo que es un retorno que se ha ido construyendo en los últimos años. No sabemos si al fin J Balvin está listo para volver, pero esperamos que sí. Mientras tanto, te dejo con la música de Omerta. Aquí está Tonto, J Balvin y Ryan Castro en Femenina 102.5. ¿Qué onda? ¿La vas a ver?
2: ¡No se puede!

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17: Mi pick para esta semana a cargo de Trueno, parte de su nuevo álbum Turrazo, la canción se llama Por unas llantas.

0: 3 de la tarde, 15 minutos, Bad Bunny, baile inolvidable, sonando en la EFE. Acaban de terminar la semifinal de vuelta de la UEFA Champions League entre Paris Saint-Germain y el Bayern de Múnich, con marcador favorable en global al Paris Saint-Germain. Ganó la serie con un 6-5, empatando 1-1 en el Allianz Arena. Lo empató Harry Kane en los últimos minutos, pero no
1: faltando
0: fue...
1: Faltando como 30 segundos. Pues.
0: Pero no fue suficiente para el Bayern Múnich. Fernando, claro.
1: Mira, por lo menos el Bayern se va de la Champions sin haber perdido en casa. Creo que, pues sí, un empate. No clasificaste, pero sería mucho más vergonzoso haber perdido en el Parque de los Príncipes y ahora venir a perder en el Allianz Arena. Eso sería lamentable.
0: Honestamente, yo no creo que el marcador importe realmente.
1: No, claro. El marcador no importa cuando ya te quedaste, pero... Sí, al menos no perdiste en casa, ¿me entiendes?
0: Sí.
1: Pero bueno, esto nos deja, damas y caballeros, oficialmente con final de Champions. Se juega el 30 de mayo.
0: En Budapest.
1: Y bueno, el Arsenal se enfrenta con el Paris Saint-Germain. Yo, mira, desde ayer vengo gozándome los memes de felicidades al Arsenal por su subcampeonato.
0: Si el Arsenal logra ganarle esa final al Paris Saint-Germain, entonces va a ser histórico.
1: Lo dijo Thierry Henry, nosotros fuéramos los invencibles. Lo dijo Bukayo Saka. Nosotros éramos los invencibles, pero si ustedes ganan esa final, van a ser los inolvidables.
0: Claro, sí. Totalmente es así. Sobre todo porque Arsenal nunca ha ganado UEFA Champions League. Entonces sería su primera Copa de Europa, siendo uno de los equipos más viejos, no solo de Inglaterra, sino del mundo. Sí. De la historia del fútbol. Mira, siendo honestos, Arsenal se merece una Champions. Sí. Eso creo que...
1: Por valor histórico,
0: Arsenal debería tener. O sea, de hecho, yo creo que hay gente que se confunde y piensa que sí tienen Champions. O sea, alguien muy nuevo en el fútbol seguro puede llegar a creer que Arsenal sí tiene.
1: Liverpool es
0: el equipo inglés que más ha ganado Champions. City tiene la del 2023.
1: Sí, la ahorita.
0: Ajá.
1: Chelsea tiene
0: dos Champions. O tres.
1: Sí, solo al Arsenal le falta.
0: Sí. Todo el Big Six ya ganó Champions, menos
1: Big
0: Arsenal.
1: Six. Ajá. Viera, no lo había visto así.
0: Sí, claro. Entonces ya, o sea, no es de la nada que salen todos estos memes de pecho frío y tal. O sea, que realmente sí ya hace falta una Champions del Arsenal. Por muchos años les ha hecho falta. Entonces, a ver qué ocurre. Finalaza, sí, yo le decía a Fernando, yo creo que siendo objetivos y viendo los números en frío, estos dos son los mejores equipos de la temporada europea, realmente. El Arsenal, pues, una liga súper disputada como la Premier, que sí generalmente se define por uno o dos puntos, pues ahí va sacando adelante el campeonato. Y contra el City de Guardiola, que no es poca cosa, pues. Y el Paris Saint-Germain, pues nada más y nada menos que el campeón actual de la Champions League repitiendo final, eso tampoco pasa mucho, ¿sabes? Como que el campeón vigente llegue, repita final en la Champions League.
1: Ahí hizo el Real Madrid.
0: Ajá.
1: Ahí hizo el Real Madrid, la verdad.
0: Sí.
1: Pero bueno, así ya tenemos oficialmente la final. Será el 30 a las 10 de la mañana. No te lo escriba, lo grábeselo, no se le olvide que el 30 a las 10 de la mañana se juega Arsenal contra PSG, la final de Champions League temporada 2025-2026. Ahora, como lo mencionamos desde el inicio del turno, eso es juego de niños. Eso es...
0: No, hombre, nosotros aquí estamos ya clavados.
1: Eso es para los que se entretienen con poco. Porque el verdadero fútbol se está jugando en San Miguel, damas y caballeros.
0: Aquí Águila y Alianza van 1-1 y apenas van 16 minutos. ¿Será que meten 9 goles? Díganos usted, 22-24, 24-11, más eso, música.
1: Ojo, son los cuartos de final de ida. Y van 1-1 en el Sol Garrobero del Barraza.
0: ¿Será este nuestro Bayern Múnich PSG? Ahorita ya les contamos en unos minutos. Justin Bieber y Daisies en la F.

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10: Para bailar un poco es la posición número 11 de las 11 del 11. Ryan Castro y Capo, La Villa.
11: Posición número 11.
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0: Nada, huevonada, hermano. Ayer no cogí pero ni el ruedo, pues.
1: La música de Rawayana, Reggie Miller, es esta banda que visita el país en junio. Así que todavía puedes conseguir tus entradas, por cierto, para ver, sin duda, uno de los artistas más... más cotizados de nuestra generación, quizás sería. Fernando Claros, buenas tardes.
2: Buenas tardes. Es que mira, me da risa que sí, está súper cotizado. Se han presentado como 4 veces, como en 3 años aquí en El Salvador. De verdad que...
1: No, la primera vez que vinieron... cantidad de veces. Que yo tengo el registro visual de esa primera vez que vinieron, porque estuvieron aquí en cabina.
2: Fue en los Rawayana.
1: En 2017 fue la primera vez que vinieron.
2: ¿Y qué hicieron aquí en cabina?
1: Hablar conmigo.
2: ¿Y fuera de cabina?
1: Divertirnos, pasarla bien, antes de su prueba de sonido, de que iban para la prueba. Entonces, no es en los últimos 3 años.
2: ¿Y a dónde tocaron?
1: Luego vinieron en Scenarium, el extinto Scenarium, así es. Saludos a Eduardo Paredes, por cierto, que aquí anda promocionando el Paredes Grill Company.
2: Él fue.
1: Sí. Él junto a Jorge Cortés, eran Soulfa. Si se acuerdan, Adil.
2: El que sabe, sabe. Ajá,
1: si se acuerdan, de Soulfa, tanto bien que nos hizo con tantos bonitos conciertos. Hey, mira, justamente te quería hablar de esa, de la Parrilla Expo que tienen nuestros amigos de Paredes Grill Company.
2: Dímelo.
1: Eso va a ser una cosa bastante, bastante chiva. Ya tuvimos la oportunidad de entrevistarlos, pero nos estaban explicando algunas de las cosas relativas al All You Can Eat, cuya entrada para este Parrilla Expo vale 50, Expo Asado, perdón, vale Fuego y Parrillas. El Expo Asado Fuego y Parrillas se va a llevar a cabo el próximo 16 de mayo. Estamos a 10 días de que eso ocurra, el fin de semana después del Día de la Madre, en el Backyard de Humo, en Palermo.
2: Ok.
1: Habrá, pues... por supuesto, una exposición de distintas parrillas de todo tipo para que puedas comprender cómo cocinar tus mejores cortes de carne con estos elementos. Y también, Fernando, habrá clases demostrativas de cómo se cocinan algunos cortes profundos de carne. Eduardo Paredes nos decía, mucha gente piensa que cocinar un tomahawk es como cocinar
2: cualquier
1: corte. Ajá. Y cuando se dan cuenta realmente cómo es que se cocina el tomahawk, ahí es cuando la gente dice como,
2: así nomás.
1: Mira, correcto. Entonces, aparte de eso, como ya te dije, habrá comida a la venta pues para que puedas degustar, pero si vos querés participar también de la actividad más premium que esta Expo Asado tiene para nosotros... esa actividad se trata del All You Can Eat, que tiene un valor de $52, pero que vas a tener acceso a todo lo que salga de la parrilla de los asados del gordito, así se llama, y son 4 horas de All You Can Eat. O sea, puedes comer, andar ahí, vas a recoger otro plato, andas ahí viendo las parrillas,
2: vas a recoger otro plato, y andas vas al baño, andas vas a recoger otro plato,
1: andas comiendo diferentes tipos de carne, porque serán 5 cortes los que tendrán en All You Can Eat. Cinco cortes diferentes, entre ellos el famoso New York Steak, eso nos estaban diciendo por ahí. Están viendo si se sacan el Tomahawk, pero eso está por confirmarse. Así que pues va a estar perfecto esto. 16 de mayo, entradas en Smart Ticket.
2: Bueno, por ahí más adelante les tendremos sorpresas como Radio Femenina para ver, pues sí, si se dan una vuelta por la Expo, que bueno, es quizá también para los expertos, para los que le invierten a este hobby de la parrillada y del asado, pero también para los que nos gusta aquí, solo para adentro, también la podemos pasar súper bien.
1: Sí, con todo. Y justamente nos decía Paredes que esto, la iniciativa del Expo Asados surge porque la cultura parrillera en El Salvador necesita un impulso. Entonces es como para que la gente haga, socialice sus ideas respecto al asado, como ves una parrilla y dice, mira, está bonita, para que hagamos aquí ya. Claro. Y esto se vaya convirtiendo en una especie de networking, vaya, que haya real cultura de asado en El Salvador. Es el objetivo de la Paredes Grill Company, que pues nos ha traído la Expo Asados junto a los compatriotas de Humo también. Expo Asados, Fuego y Parrillas. Entradas en Smart Ticket. La entrada general tiene un costo de $7, pero si querés ir y participar de este ¿qué sería? De este vasto All You Can Eat, pues pagas tu boleto de $52 y tenés acceso a 4 horas de los mejores cortes de carne gracias a la parrilla del gordito más fit. Expo Asados, Fuego y Parrillas, 16 de mayo, en el Backyard de Humo Palermo. ¿Vas a ir, Fernando?
2: Claro que sí, como de que no. Pero,
1: ¿cómo que me lo voy a perder?
2: Como de que no. Seguimos por ahorita con más música. Suena Pink Panthers y Sarah Larson y esto que se llama Stay Tight por Radio Femenina 102.5.

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1: .54 la música de Elena Rose en el Tupac en Tardeados. Lo gana Águila 2-1 en el Estadio Juan Francisco Barraza. Desgraciadamente, hasta aquí vamos a llegar nosotros con las incidencias de este tremendo partido, tremendo encuentro deportivo que estamos viviendo en el fútbol salvadoreño. Dos de los máximos, no, ya hablando en serio, son dos de los máximos ganadores de nuestra liga. Alianza 19 títulos, Águila 17. Solo ahí tenemos, ¿cómo es? Espérame. Solo ahí tenemos 36 títulos entre esos dos.
2: Espérate.
1: Sí, yo.
2: Solo ahí hay como 50, creo. Bueno, nos retiramos. Ha sido Tardeados de este miércoles 6 de mayo. Antes, solo para que lo tomes en cuenta, hoy penado desde 2020, es el Día Nacional del Ingeniero Biomédico. Ey, Celeste, ¿estás haciendo para esto?
1: No sé, yo creo que medicina.
2: Saludos, Celeste. Tal cual. Bueno, Día Nacional del Ingeniero Biomédico. Y este yo lo practico, pero no solo por ser el día. Día Internacional sin Dieta, penado.
1: Ah, Día Internacional sin Dieta. Bueno, de casualidad me cayó un valecito ahí para romper la dieta.
2: Ah, qué casualidad que no gané de hamburguesa, fíjate.
1: Ey, tatas. Vaya tatas. No, mira, ese es el tema para cerrar. Fernando Claros, miren, me invitó una vez a comer de unas hamburguesas que se llama Tatas.
2: Tatas Burgers.
1: Y... o sea, no le miento. Y ayer lo estábamos hablando justamente. Sí. Es un top 3 de burgers.
2: Yo...
1: de esta ciudad. Se lo digo. No lo digas vos porque tenés intereses ahí, sí, ¿verdad? Sí. Pero de mi parte les puedo decir, es un top 3 de las hamburguesas que me he comido en el último año en San Salvador. Así que vayan a Tatas Burgers. ¿Dónde está ubicado, Fernando?
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1: No, además a veces es bien chivo y no, o sea, no estoy hablando mal de nadie aquí, pues, pero sí, es bien chivo que, o sea, no estoy hablando indirectamente como que esto de que dice, claro, entonces los demás no son chivos. No, es eso lo que estoy diciendo. O sea, es chivo. Que en Tatas, o sea, las cosas sienten reales, pues.
2: Sí, orgánicas, ajá, bien hechitas.
1: Se sienten reales, te sentís cómodo.
2: No, y las variedades, variedades. ¡Uy! Oh, una delicia. Date una vuelta y encontrarlos en redes sociales, así justamente como tatas.burgers. Así que, bueno, invitados, nosotros nos retiramos, así será hasta mañana, jueves. Que nos escuchemos de nuevo, quedan con el Late Show.
1: Hasta mañana jueves, es correcto. Mira, yo la verdad es que estaba esperando que hablaras más porque todavía no encuentro la canción con la que nos vamos,
2: bueno,
1: a despedir.
2: Bueno, nos quedamos bien pendiente porque viene el Late Show, pero mañana el Morning Show se va al Hyatt Centric. Desde las 6 de la mañana hasta las 9, Alba Delgado, Gabriela Rivera y Marcos Rubio.

0: 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Echa la invitación desde ya. Nos vamos con Pink Panthers y esto que se llama Illegal.
1: Adiós, cuídense mucho. Nos oímos mañana.
0: ¡Alú!
1: No me cuenta la una, Pink.
0: ¡Alú! My name is Pink and I'm really glad to meet you. You're recommended to

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14: 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La hora.
15: 4:05 p.m.
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música a cargo de Jenny en femenina. A continuación, Eladio Carrión y Mike Towers con Betements. 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
11: Hola, hola, hola, soy Cristian Villalta. Seguimos acá metidos en la vibra mundialista con las 48 selectas. Ahora hablaremos del equipo de CR7 de Portugal. La selección portuguesa debutó internacionalmente en 1921. Su gran salto llegó hasta 1966, cuando con el legendario Eusebio alcanzó el tercer lugar en el Mundial de Inglaterra. Tras años de altibajos, la era dorada moderna comenzó con la generación de oro, la generación maravillosa de los años 90 y 2000, con gente como Luis Figo, Rui Costa y Deco. Con ellos, Portugal fue segunda de la Eurocopa en 2004 y semifinalista en el Mundial de 2006.
12: Yo creo que si no es esta, no sé si tendrá chance Portugal. Le cuesta fabricarlas. Tiro libre para buscar el empate. 3-2 gana España. Se va a adelantar Ronaldo.
11: El gran hito llegó en 2016, campeones de Europa. Y tres años después levantaron su primera Liga de las Naciones.
12: ¡Atención! El árbitro conversa con la barrera. Habrá distancia. Se va a adelantar Cristiano Ronaldo.
11: Símbolo de ese éxito fue Cristiano Ronaldo, quien ahora, con más de 200 partidos, una verdadera barbaridad, es el máximo goleador histórico, no solo de su país, sino del fútbol internacional.
12: Recto al arco, insisto. Le va a pegar el capitán, se adelanta Ronaldo.
11: La plantilla combina experiencia con juventud en la portería, Diogo Costa, en la defensa, Rubén Díaz, Gonzalo Ignacio, Nuno Méndez, Joao Cancelo. En el mediocampo, un montón de gente conocida: Bruno Fernández, Vitinha, Neves, Joao Palhinha. Y arriba, aparte del invencible Cristiano Ronaldo, están Rafael Leao, Gonzalo Ramos, Joao Félix y Francisco Conceição. La edad promedio del equipo, 27 años. Un equipo maduro, pero con mucho futuro. Entrenado desde enero del 2023 por el español Roberto Martínez.
4: ¡Sí!
11: El técnico catalán, que ya ganó la Liga de Naciones con Portugal el año pasado, es conocido por su estilo ofensivo, su atención al detalle y por haber integrado perfectamente a las nuevas generaciones con los veteranos.
13: Yo pienso que por ser rico, por ser guapo, por ser un gran jugador, las personas tienen envidia de mí. No tiene otra explicación.
11: Sus partidos por el grupo K serán miércoles 17 contra el Congo al mediodía, hora del Salvador, el martes 23 contra Uzbekistán al mediodía nuevamente, y el sábado 27, 6:30 de la tarde, Colombia contra Portugal.
14: Todo tiene una, solo no hay solución para la muerte. Todo lo demás hay solución. La vida es bella.
11: Portugal llega al Mundial como uno de los favoritos, con Ronaldo buscando su última gran cita y con una generación talentosa que se va a desvivir por su estrella.
14: Pero recuerda que siempre que te sientas mal, si piensas en el bicho, si piensas en Cristiano, te vas a sentir bien. Te mando un fuerte abrazo, con mucho cariño, los mejores de los deseos y mucho éxito en la vida. Recuerda que el que no triunfa es aquel que se rinde. Y el bicho nunca se rinde, ¿ah?
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3: Es la posición número 1 de las 11 del 11, Olivia Rodrigo con Drop Dead.
24: Posición número 1.
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3: 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Buenas tardes y bienvenidos. ¿Qué ha pasado? ¿Qué va a pasar? ¿Y cómo está la situación deportiva en nuestro país y en la chimbomba futbolera? Bueno, primero que nada, se está llevando a cabo, ya vamos a ver si me contacta por ahí el mero Ulloa, me imagino que debe haber ido al estuche allá en San Miguel. Se llevó a cabo el encuentro de la ida de los cuartos de final hoy miércoles 6 de mayo y el Club Deportivo Águila derrotó a la Alianza 2-1. A eso de las 7:15 de la noche juegan Metapan contra el Firpo y el Queque Huetique contra el FAS a las 8 p.m. Mañana se complementa la jornada con Municipal Limeño versus Inter FA a las 7 de la noche. Vamos a ver qué tal le va. Ya están cayendo los mensajes. A ver, ¿qué dicen por aquí? ¿Vieron el mascón? ¡Ey! Nada que ver con el de la semana pasada.
4: ¿Qué onda, Nelson?
3: ¿Qué dice?
4: ¿Cómo estás? ¿Qué tal, Cristian? ¿Cómo estamos? Ya con todo desde la banca. Mira, ya viste que ya salió campeón el PSG.
3: Sí, hombre. Mira, va a repetir, vea. Qué buena onda. Y fíjate que el mascón, bueno, hoy se llevó el segundo partido de la semifinal entre el Paris Saint-Germain y el Bayern. Bayern, que es el equipo de aquel. No, paja, Cristian. Yo sé, estás ahí convaleciente con esa gripe que te tiene amarrado. No, hombre, el encuentro estuvo interesante. Estuvo menos aburrido que el de ayer, eso sí. Pero hubo mucho juego de destrucción en el mediocampo. ¡Ah! Oírlo. No, la verdad es que sí, no fue un juego tan vistoso como el anterior. Y definitivamente, pues sí, siento yo que el Paris Saint-Germain tuvo oportunidades más claras. Siento yo que fácil pudieron haber quedado 2-0, por lo menos 2-1. En los últimos, 15 minutos, los últimos 12 a 15 minutos, sí se vio una intensidad en el ataque de parte del Bayern que bueno, pues ahí trataron de hacer lo propio, trataron de remontar el marcador y lo consiguieron al minuto 80 y... ¡No! Ya eran 4, ¿verdad? Ya iban 4 minutos y medio y bueno, por ahí creo que también se estaban queriendo exagerar, no lo sé, pues es lo que yo alcancé a ver. Se estaban queriendo exagerar unas manos por ahí, pues las manos ni siquiera habían sido en el área. Pero estaban como, ¡ay, qué pasó! ¡Manopla, manopla, manopla! O sea, no estaban ni siquiera en, hasta donde yo vivía. No había una mano en una jugada peligrosa o en una jugada en el área. Pero bueno, ya se tiene entonces el rival, Paris Saint-Germain, Budapest. Y por supuesto, allá en Budapest se encontrará al Arsenal. Que, pues, si a mí me dijeran, ¿quién cree usted que va a ganar? Pues yo le tiraría mis fichitas al Paris Saint-Germain. Y qué buena nota que si repite, pues porque ayer, recuerden todo lo que se armó el año anterior o el campeonato anterior que pudieron ganarlo y se trajo de vuelta la historia de la hija de Luis Enrique, etcétera, etcétera. Muy bonito y muy sentido. Eso en cuanto a la Champions, este domingo, Día de la Madre, hay clásico. Creo que ya no, pues, vea. No sirve absolutamente nada porque todo parece indicar que el Barça pues o ya es campeón o le queda o le falta un pelito de rana calva para hacerlo. Uh-huh. Mientras, resultados en la NBA de ayer. Bueno, para ahí, para todos los LeBron Leavers, lo siento, está difícil, no creo que lo logren. Pero pues perdieron por 18 puntos Los Ángeles Lakers contra los Oklahoma City Thunder. Hubo un momento en que sí el marcador se vio semiapretado. ¿A qué me refiero con esto? Que sí, que llegó a haber una ventaja de alrededor de 6 o 7 puntos. Pero el dominio fue básicamente de los Thunder durante todo el encuentro. Por ahí chequeaba una noticia de una fuente que pareciera muy real, pero tengo que terminar de confirmarla porque en eso ya me tocaba empezar a manejar nuevamente. Pareciera que Luka Doncic todavía le faltan 8 semanas, por lo menos alrededor de 8 semanas para tener una recuperación, pero eso ahí tengo que confirmárselos. Igual, de ser cierto, pues ya en 8 semanas ya se han terminado la temporada de los playoffs de la NBA. Ya para esas fechas ya se estaría pues vislumbrando un campeón, o ya se tendría un campeón. ¿Qué más pasó el día de ayer? Bueno, los Pistones de Detroit derrotaron a Spider Mitchell y a La Barba, James Harden y a Donovan Mitchell, 111-101. Ese partido estuvo un poquitito más cerrado. Sin embargo, pues siempre el dominio fue de los Pistones de Detroit. Ahora creo que juegan nuevamente los Philadelphia 76ers y ahorita les confirmo, pero pareciera que Embiid, para variar, como que no va a jugar, como que anda ahí resentido de algo, porque vimos ahí un par de entrevistas de Kendrick Perkins específicamente, este comentarista deportivo de la NBA, diciendo que ha de ser sumamente frustrante para la franquicia de los Philadelphia 76ers llegar a la etapa de playoff y siempre es la misma historia. O sea, siempre este tipo es un sujeto de cristal. Veamos. Well, Embiid jugará hoy. Asumiendo que hoy hay partido. No, Joel Embiid no jugará hoy. Va, aquí está. No, Joel Embiid no jugará hoy en el segundo partido de la serie de los 76ers. Ha sido descartado por molestias en el tobillo y la cadera. Bueno, recordemos también que el men viene de una apendicectomía y estuvo fuera como 2 semanas tratando de recuperarse y llegar a la primera serie de los playoffs contra los Boston Celtics. Y solamente, eso es todo. Vámonos con, venimos con algo de la lista de las 11 del 11. Sigamos con otra de la lista, pues.

0: alegre, dinámica, bailadora y tecnológica. 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
1: Permitime, estoy editando el 4º video. 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
1: Listo, bueno, continuamos con más a través de Radio Femenina, reporte del tráfico. Por acá nos dicen que ya se movieron los autos involucrados en un siniestro vial en el redondel Almas Ferrer y el paso está habilitado. Tranquilo, ahí no pasa nada. Mientras que también este informe era de hace, ¿qué? 10, 12 minutos más o menos. Carro con desperfecto mecánico sobre la 29 Avenida Norte y diagonal universitaria, la 49, yendo hacia los centros comerciales y hacia el Boulevard Tutunichapa, pues por ahí bastante movida con carga vehicular, pero se avanza. Mientras que, ¿dónde está esto? Aquí me mandan una foto, esto es en Apopa. Pues sí, pero ¿y dónde? ¡Ay, hombre, mándenme la foto! Mientras revisamos otro punto de fuerte congestionamiento por lo general acá en nuestro querido San Salvador y es la Plaza del Divino Salvador del Mundo, ahorita pues con fuerte carga vehicular, pero ahí van avanzando. Mientras que nos dicen que hacia Santa Tecla, carretera Santa Tecla, todo bien, un poquito de carga vehicular en el Boulevard Los Próceres, como siempre cerca de la Universidad Centroamericana José Simeón Cañez, donde se hace un poquitito más lento, me imagino por la salida de la colonia que hay ahí también. Y vamos a ver, seguimos bajando en los mensajes. No, esto ya fue. Bueno, creo que solamente. Vamos a echar un vistazo aquí en calle Colonia Roma. Veamos cómo me permite la ventana. Bueno, ahorita sí, aquí hay un poquito de tráfico. Por lo menos yendo o queriendo salir hacia el Hospital Roma está un poquito complicado. Mientras que si usted quiere del otro lado salir al Araujo, ahí estamos tranquilísimos. Este fue el reporte del tráfico.
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